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1: Híjole, pues ahí está la situación. Bienvenidas y bienvenidos. ¿Entras tú, de hecho?
2: Sí, bebé. Es correcto. ¿Cómo están?
3: Es que estamos
2: en este viernes. Estamos anonadados. Estamos es viernes.
4: Anonadados por el Mundial viernes de Hockey.
2: 3 de julio del 2026. Está lloviendo ya en varios puntos de la ciudad. De hecho, nuevamente no se alcanza a ver el cerro aquí que tenemos enfrente. Así es que maneje con precaución. Ya sabemos que llueve y todos decimos, ay, traigo ganas de chocar, como que se activa en nosotros ese. De hecho, ya hay un accidente, está leve hasta eso, yo espero que rápidamente se pueda desalojar. En Bernardo de Quintana, en la salida hacia 5 de febrero, o ¿cómo se llama este tramo que ya no es 5 de febrero? Se me fue el nombre.
1: Paseo 5 de
2: Paseo,
1: febrero.
2: No.
1: Paseo de la República.
2: Esa madre. Paseo de la República.
5: ¿Esa qué?
2: Esa cosa. ¿Qué? Hay un accidente ahí, no hay un choque por alcance y pues bueno, para que tomen sus precauciones y manejen con cuidado. Y bueno, pues bienvenidos hoy en este programa de viernes, como siempre y como ya es costumbre, mucha buena cosa. Mucha información en los deportes. Estará Gons con nosotros como ya es costumbre. Y en tu vida del tráfico no se dice desorden, se dice ¿qué cosa? ¿Cómo decimos nosotros al desorden? Bebé, ¿cómo estás?
1: Bien, feliz y contento viendo cómo pues la quinceañera de esta competencia de fútbol internacional que es Cabo Verde, pues le está jugando al tú por tú en algunos momentos.
4: Le está dando todo.
1: A la selección campeona del mundo, es así de fácil. A la Argentina, luego de 90 minutos, 1-1 es el empate que en este momento está obligando a la largue. Serán dos tiempos de 15 y después, pues desde los 11 pasos, si así lo determinan. En el marco de esto que estamos mencionando, la selección mexicana pues, se metió en broncas, o al menos algunos de sus jugadores, y hoy le vamos a platicar por qué.
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2: Les hacemos la pregunta, ya saben, no la consulten en internet de una vez para que le vayan pensando y nos escriban 4425024685. ¿Quién marcó el gol de la victoria de España en la final del Mundial del 2010? Platíquenlo entre ustedes, hagan grupos de tres y nos dicen quién fue.
4: Ahí está. Oye, está tronando el cielo.
2: Está fuerte la lluvia.
4: Está tronando.
1: Truene que truene.
4: Oye, y para la gente que no sabe también, el partido que va a ser, bueno, que el domingo a temprana hora dijeron que iba a recorrerse a las 12 del día, pues ya se canceló y que siempre sí va a ser a las 6, ¿no? Mi mamá dice que siempre sí, a las 6.
2: Que siempre sí.
1: Pero fue dos veces el cambio.
4: ¿Ah, sí?
2: No, fue primero, iba a ser a las 6, lo movieron a las 12 y ya lo regresaron a las 6.
1: ¿Cuántos cambios son?
4: Uno.
1: Dos, ¿no?
4: Uno incompleto.
1: O sea, es que al final, no entiendo por qué.
4: No entiendo por qué lo regresaron otra vez. Exacto, o sea, ¿qué dijeron así como que siempre no?
2: Exacto. Se supone que había un motivo.
4: Siempre no va a haber tormenta eléctrica. Pero es que se quitó ya, o sea, ya es así como que ya
2: no sé
4: ya
2: no va a haber. Si Don Clima dijo, ¿qué creen? Que ya arreglé todo y ya no va a pasar.
4: Sí, estuvo muy raro.
2: Está muy random, no sé.
1: No, y además todos los medios lo publicaron después. No, que siempre no. O sea, todo el mundo le echó, pero calabaza porque...
2: Sí, parece burla. Oye, lo que sí es que el lunes, bueno, no, el domingo, no es cierto, ya estoy bien confundida. El lunes, ¿cuándo es la carrera, carajo? Hay una carrera en México de estas que va a todo mundo.
4: No,
2: es el lunes,
4: no me
2: importa. No puede ser el lunes, va, es imposible.
1: ¿Cuál carrera de qué?
2: La carrera de esas que...
4: ¿Maratones?
2: De maratón, ajá.
4: ¿El maratón de la Ciudad de México?
2: Es que yo creí que al principio creí que lo habían hecho que el cambio por eso, porque el maratón de la Ciudad de México es el domingo.
4: ¿A quién le
2: va a
4: importar ahorita el maratón?
2: No, ya lo sé, pero todo el mundo andaba diciendo...
4: Habiendo el Mundial de Hockey 2026.
1: Muchos runners, Andrés.
2: Muchos runners y hay mucho varo de por medio. De hecho, estaban planeando cambiar la fecha cuye, pero dijeron, no podemos hacer eso porque nos van a pedir el dinero de vuelta y no queremos regresar el dinero porque sí es mucho dinero.
4: Ah.
2: Y está bien padre tener mucho dinero, ya
4: sabes. A mí
2: sabes.
4: Me gusta mucho el dinero.
1: Ahí está, empieza el primer tiempo extra en el compromiso entre Argentina y Cabo Verde.
2: Argentina.
1: Messi descontó por los argentinos al 29, Duarte al 59, empató los cartones. Vamos a ver qué carambas pasa. Y además, más adelante en este programa. Pues comentarios seguramente sacados de contexto.
2: Sin sentido.
1: Y todo lo que ustedes dicen al WhatsApp 44-25-024-685. El gol de España lo metió y ya nos dijeron, ya también acá dijeron, que si es la media maratón de CDMX.
2: Gracias, ya ven. Y aquí me están diciendo que el maratón es el 12, pero el medio maratón es ese domingo también. Entonces no sé cómo va a funcionar, cómo le van a hacer con la logística.
1: ¿El cuarto de maratón cuándo es?
2: Es hoy, bebé.
1: Porque si es maratón, hay medio maratón, ¿no hay cuarto?
2: Debería de haber.
1: ¿Octavo de maratón?
2: Un tercio de maratón. Ahí sí deberían de hacer un tercio de maratón.
1: Caminado, ¿no? Mira tú, Laboriel.
2: Oye, no lo alcancé a ver, bebé, pero seguro sí se parecía. Bueno. Oigan, pues ya está. Ahorita investigo cómo le van a hacer con la logística, porque se supone que el final de este medio maratón es en El Ángel. Y pues todo el mundo va a estar en El Ángel, entonces, quién sabe qué va a pasar. Pero bueno.
1: A ver, ¿qué pasa?
2: Vamos a iniciar, @IkerVega, @Andrés-robado, @Ale-Guts. Vamos a estar viendo el partido también y se los vamos a estar platicando, bebé, con sus habilidades de narrador.
1: Que son nulas.
2: Les va a estar diciendo todo lo que ocurra en este partido.
4: ¿Por qué ponen acá, Iker, hablemos de chones usados?
2: Ah, canijos.
3: ¿Por qué?
2: ¿Eres experto en chones usados, bebé?
3: No, deja ver la foto.
4: Ahí nos pusieron justamente que es el medio maratón de ¿qué? De la Ciudad de México.
2: De la Ciudad de México.
1: ¿Qué? Te quiero mucho, amigo.
4: ¿Yo?
1: Pues es que sí, llevamos 5 minutos hablando de eso, güey.
4: ¿Del medio maratón? Estaba atendiendo otros asuntos.
1: Es que ah, no, sí, sí.
4: Se está cayendo el cielo. Se
1: ¡gol de Argentina!
4: ¡No!
2: ¡No! Yo quiero que gane.
4: No,
1: minuto 92 de
4: ¿cómo
1: el
4: los
1: primer
4: odio?
1: Tiempo extra. Las caras de los de Cabo Verde lo dicen absolutamente todo. No lo alcanzamos a ver, estábamos justo sorprendiéndonos por la forma en la que el Cuya se desconecta de este mundo y luego regresa.
4: No, wey.
2: Oye, ¿cuál es el gentilicio de los caboverdianos?
4: Caboverdiños. Caboverdeños.
2: Mira, el portero de 40 que parece de 60, dice Gonz.
1: Bozinho.
4: No, güey.
2: Qué feo, yo sí quería triste que ganara Cabo Verde.
1: Ojo, todavía se puede, porque tiene que acabar el tiempo. No es gol de oro. O sea, tiene que
4: ser los dos tiempos extras.
2: Tienen que jugar los 30 minutos, sí.
1: Mira. Y
4: fue fuera de lugar,
1: ¿no?
4: Fue fuera de lugar.
1: Bueno, hay que ver la otra toma. Ahí se ve que sí.
4: Ahí es fuera de lugar, claro.
1: Ahí se ve que sí y brocas.
2: Ay, qué poco.
1: Ah, qué coraje. Sí,
2: hay alguien que dice, estoy en recepción.
4: Ah, sí, sí, sí, sí.
2: ¿Tienes
4: sí,
2: visitas,
4: sí,
2: Cuye?
4: Sí, ¿te acuerdas pediste? Que nos iban a traer unas pediste? Pizzas.
2: No, bueno. Ah. ¿Qué te parece el señorón?
1: De eso sí te acuerdas, güey.
4: Eso, pues claro, lo vimos ayer.
2: Dicen que el gentilicio es Daviños.
1: Caviños.
4: Caboverdiños. Caboverdenses.
1: Caviños. Y el portero de Cabo Verde se parece a Iker.
4: Cabociños.
2: Pero Iker está más grande. Ah, claro que no. Bebé es un bebé.
1: Ahí está.
2: Por eso mira, le decimos bebé.
1: Mira, bozinha.
2: Con cuidado, Cuye. Bye. No, bueno, le valió 2 kilómetros el programa, se va. Cuye, déjame, voy por los platos.
1: Oh, esos son bien nomás. Qué chulada. Bueno,
4: ojalá hubiera más redes escuchas así.
2: Cuye, en este programa no le andamos pidiendo cosas a los radioescuchas.
1: Muy migajero eso. Bueno, ahí está. Gracias a todas
5: y
1: todos.
5: Yo no le pedí nada, nos lo ofreció.
2: Ok.
1: Ya vete. Aquí mandan videos de cómo está. ¿Dónde es esto?
2: No tengo idea porque no se ve.
5: ¿Qué?
2: Me parece que es...
1: No sé.
2: 5 de febrero. No lo sé.
1: Pareciera, dice, el Cuyello, ¿a qué va? ¿A qué va si no habla y no cumple metas?
2: Viene a comer pizza de los radioescuchas.
1: Ahí está.
2: Bueno. Vamos a iniciar. Pues, bienvenidos. Quédense con nosotros hasta las 8. Somos los hijos de la realidad.
1: Sí, somos.
2: Hechizos en los controles. Iniciamos.

0: runway. 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
1: Lo sigue ganando Argentina, los caboverdianos, lo que ya nos dijeron, ¿cómo se llaman?
2: Caviños.
1: Los Caviños, con más corazón que otra cosa, están haciendo lo propio, dice acá Iker. No marquen, gracias. Iker, señor de medio maratón para abajo, son carreras pedestres. ¿Era lo que yo hacía luego?
2: No, eso sí eran unas pedo.
1: Ah, perdón. Bueno, ahí está, vamos con la pausa y al regreso... Gonzalo Reyes, vele avisando de una vez. Ya ves que tú eres como su... que es su manager, ¿no? Personal. Vele escribiendo, mi amor, despiértate, mi vida, sí, ya, tienes que chambear.
2: Es momento.
1: Al regreso, escucharemos al Gonz y seguramente pues su opinión respecto a lo que está haciendo Cabo Verde. ¡Ay, poste! Y lo que está haciendo Argentina. Ahí venimos.
0: 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La hora exacta es 6:13. 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
2: 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A eso Aleguts le llama lunes a viernes. Ya estamos de regreso. 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
3: 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Oigan, les tengo información importante. Vaya, oye, gracias Adrián. Bueno,
4: gracias,
3: ahorita lo decimos
4: Adrián,
3: porque ya se salió y quiero
4: nos
3: que lo oiga.
4: Nos trajo pizzas, gracias nos, hermano.
3: Sí, la neta no se, o sea, se la voló. Gracias al hambriado, dirían mis hijos de Andrés.
4: Sí, que luego lo dijo, tráenos las.
3: Oye, ahí les va información importante. 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
4: 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Se subió el jugador a las gradas, creo. Le está pidiendo que baje, no sé quién, su esposa.
3: Se fue a abrazar a alguien. Yo creo que parece su esposa, sí. ¡Qué cool!
4: Y los argentinos están con cara de que no.
3: ¿Con cara de qué le pasa a este vato?
4: Saben qué está pasando.
3: Ve a Messi. Está súper enojado.
4: A ver, es que hay que entender algo. Cabo Verde es un lugar que tiene, creo que 600... ¿Cuántos?
3: 500 mil habitantes.
4: Ahí está, medio millón, es más, hay una en una delegación de la CDMX.
3: Hay más.
4: Eso justo. En un municipio de Querétaro, posiblemente.
3: Sí.
4: ¿No? O sea, es una cosa de locos y le está jugando al tú por tú al campeón del mundo y al que tiene, a la selección que tiene en la cancha, al mejor jugador hoy por hoy del planeta. O sea, no es cosa menor.
3: Oye, y además es su primera vez en un mundial.
4: Sí.
3: Nunca habían estado en una fiesta de fútbol y están hoy dándolo todo y la neta es que están haciendo un gran juego. Y bueno, ahí les vamos a estar llevando todos los detalles, bebé.
4: ¡Oh, qué golazo! ¡No manches!
3: ¿Me ayudas a aceptar a Gonchi?
4: Ok.
3: Ahí vamos, Gonchi. No te desesperes, primero. Por favor.
4: Sí, tenemos que escuchar esto.
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4: Se armó la de Dios Padre, minuto 105, se agregan 3 en este primer tiempo extra, lo está empatando Cabo Verde con un golazo, mi querido Gons.
7: Les juro por Dios que en todo lo que va del Mufundiafal no había gritado un gol, yo creo que ni el de México.
4: Sí.
7: No seas payaso, lo que es que, a ver, estamos en Houston, uno de los fanfests de la FIFA, y nos... ¡Ay, ya lo dije! Y encontramos a un grupo de caboverdianos, o sea, literalmente, gente nacida en Cabo Verde.
3: Ajá.
7: ¡Es una locura! Hace 3 minutos acaban de meter un gol los caboverdianos.
4: Sí.
7: Están vueltos locos aquí. A ver, voy a acercar, ese se alcanza... No, ya lo dejaron de gritar. El no, Bocinha, porque... Bocinha. Bocinha es un dios para estos güeyes, o sea...
4: ¿Cómo no?
7: Bocinha está cañón.
4: No, y con justa razón te digo, Gons, porque lo que ha hecho le sacó una al mejor jugador del mundo hoy por hoy y además el segundo gol que metieron hace unos minutos justo es un golazo.
7: No, se la bañaron. A ver, no se enojen, amigos argentinos, lo saben ustedes, lo sabemos nosotros. Les están regalando ciertas cosas. Hay faltitas que no les están marcando a los caboverdianos, que sí se las marcan a los argentinos, y viceversa. O sea, perdónenme, pero de que hay consigna, discúlpenme, pero es muy notorio, o sea, es muy notorio. La verdad es que sí, y hoy Cabo Verde está ahora sí que agarrándose con las uñas de este jale, está agarrándose con las uñas del Mundial. Y la neta, yo les digo una cosa, si los caboverdianos llegan a penales, yo creo que los caboverdianos se andan escabechando a los argentinos.
3: Claro, sobre todo con ese portero que traen, que la neta está perro, el paradón que hizo hace rato estuvo brutal.
7: Por cierto, saludos al Guti, que no anda en cabina, anda jugando con Cabo Verde. Igualito a mi compadre el Guti, ahí de la mejor. Sí, a ver, la historia de este señor, ¿saben qué significa bociña? Como tal, me lo acaban de decir porque teníamos...
3: No.
7: Decían que es... bociña significa abuelo. Bo o abo significa abuela en portugués.
3: Ajá.
7: Y el, ¿cómo podemos decirlo? ¿Como abuelita? O como granny en inglés, es bociña.
3: Ah.
7: Y esto es porque este hombre era muy apegado a su abuela cuando era niño y decían que no aguantaba la carrilla cuando era niño. Digo, no sé a cuántos millones de años de que fue niño, porque sí ya se nota que ya tiene rato de ese jale, ¿no? Pero este vato, decían que era muy apegado a su abuela. Entonces por eso le empezaron a decir de carrilla bociña, ¿no? Y abuelita, y se le quedó. Y ahorita bociña está en el Mundial haciendo enorgullecer a sus abuelas, o sea... El hombre, el viejo este, está cañón. Pero lo más increíble es, ok, yo entiendo que usted me está escuchando, lo está viendo en cualquier lado, lo está escuchando, está perfecto. Pero créame, a mí no me había, yo en la vida había conocido a personas de Cabo Verde. O sea, no había, ya me contaron un poquito más de cultura de Cabo Verde.
3: Ay,
7: la capital
3: cool.
7: Es una ciudad que se llama Praia. Tienen varias cosas muy... Me dicen, Cabo Verde básicamente es un paraíso. O sea, es como un lugar para ir a vacaciones. Si quieres un lugar chido y extraño para ir a vacaciones, así como Maruata en sus buenos tiempos,
3: ajá,
7: yo creo que Cabo Verde es el lugar.
3: No dudes que se va a volver hoy en día un destino súper atractivo porque pusieron a Cabo Verde ya en el mapa.
7: Es que no es broma. A ver, en los mundiales tienen una cosa, les guste o no a la gente, o te puede gustar o no el fútbol. Empezamos a saber de geografía, empezamos a saber de historia, empezamos a saber un buen de datos que ni por aquí te cruzaban la cabeza.
3: Sí.
7: Y de repente todo el mundo ya se empezó a fijar qué diablos es Cabo Verde, o sea, ya todo el mundo empezó a ver qué onda con la camiseta. O sea, tienen un patrocinador, por ejemplo, de camiseta que ni siquiera es top de los equipos a nivel internacional, no es una marca internacional reconocida. Uh-huh. ¿Sabían ustedes que contrataron a un jugador por LinkedIn?
3: O sea, ay, no, ¿neta?
7: Sí. O sea, había un futbolista... Le mandaron la... Él tenía su perfil de LinkedIn. Él era banquero en Irlanda porque su papá es caboverdiano, pero él nace en Irlanda. Y de repente la federación lo empieza a contactar. El vato dice, nada, esto es una broma. Obviamente no abre el mensaje, se espera un año más. Abre el mensaje otra vez y se da cuenta que lo quieren convocar para Cabo Verde.
3: Ajá.
7: Y dice, jalo.
4: Y te voy a decir algo, Gons. Al margen de lo que llegue a pasar, todavía falta el segundo tiempo extra. Son 15 minutos. Me queda claro que los cabiños, como se les dice... pues lo van a dar todo, pero si llegara a perder en contra de la selección campeona, pues, que es Argentina, al final del día han hecho un dignísimo papel con muy poquito. Han demostrado cómo en muchas ocasiones el fútbol con corazón y tres varos de talento se puede siempre y cuando ponderes el tema del fútbol sobre cualquier otra cosa. Y estos vatos lo han dejado todo, ¿a poco no?
7: No, está cañón, o sea, de verdad. Y deberían de ver, lo estoy viendo... A ver, estoy acompañado de un cuate que se llama Chris y su esposa se llama Josie.
3: Ajá.
7: Josie es caboverdiana de nacimiento.
3: Ajá.
7: Chris es jamaicano. Y la señora está que se muere. O sea, le da un ataque cada que pasa algo, cada que sale bociña. Está llorando, se está volviendo loca.
4: Claro.
7: O sea, cada que pasa algo se está volviendo verdaderamente loca.
3: Oye,
7: y perdónenme, digo, yo no ubico un caboverdiano ahí en Querétaro.
3: No,
7: en México,
3: pues no.
7: En Querétaro menos.
3: Oye, y todavía no ha pasado nada para el portero. Digo, yo sé que a lo mejor la edad ya no le da para mucho, al menos en fútbol, pero me imagino yo que le van a llover un montón de cosas, por lo menos para que sea publicidad o algo así, porque está volándonos la cabeza a todos.
7: Mira, tenía 50,000 seguidores cuando empezó el torneo, ¿no? Antes del partido contra España tenía 50,000 seguidores el mentado bociña. Ahorita me voy a meter para no tergiversar.
4: Iba más de 8.
7: ¿Cuánto?
4: Iba más de 8 millones, pero...
7: No, va en 18.1 en este momento.
4: No, bueno.
7: 18.1 millones de seguidores tiene Bocinha.
3: Qué bárbaro.
7: Acá está mi compadre. Hey, buddy, cheering for Cabo Verde. Yeah, ha Cabo Verde.
8: Yeah, man.
7: Ya ves, ya me dijo, no, es que ahí está mi otro compadre caboverdiano. Pero me está diciendo, o sea, este hombre, los caboverdianos acá están indignados. Aparte, lo mejor, eso sí les puedo decir, lo mejor es ver la cara de los argentinos que están aquí.
9: Ya sé.
7: No.
3: Se lo creen, claro.
7: Sus caras de sufrimiento, sus caras como de, ¿es en serio que nos están ganando esto? O sea, no podemos con estos güeyes, ¿es en serio? O sea, si vieran la cara de los argentinos de preocupación, de desesperación, de frustración, es hermoso.
4: Es que,
7: y no tengo nada en contra de mis hermanos argentinos, pero es hermoso.
4: Es que te voy a decir algo además, Gonz, en todas las experiencias que has tenido, en todas las competencias de este estilo que has cubierto, en los países que has viajado para poder pues dar cuenta en tu chamba de toda esta situación, o sea, en muchas ocasiones se nota a veces la soberbia de ciertos equipos, digamos, de saberse ya prácticamente en las otras rondas, que casi llegan a ciertos compromisos, pues ya como que son de trámite, y no se imaginan que la quinceañera del torneo, como lo es Cabo Verde, les va a jugar al tú por tú, y que en ocasiones, como está ocurriendo justo ahora, parece más cercano el tercero de Cabo Verde que el tercero de Argentina. Es decir, le están haciendo más que un partido, ¿no?
7: Es que la quinceañera trae rifle.
4: Sí, cierto.
7: Esa es la bronca. O sea, me refiero a que trae armas. O sea, trae armas para defender. No.
3: Ok, ya.
9: Entendí.
7: O sea, me refiero a que la quinceañera no vino nada más a pasear o a la fiesta.
3: No vino solo a verse bonita.
7: No, o sea, los caboverdianos están que no creen. Y eso está bien. Sí, le hace bien a la competencia.
4: Claro.
7: O sea, imagínense, metieron 48 selecciones. Hay selecciones de relleno. Ahorita, por ejemplo, ahí va Cabo Verde. Está atacando. Y yo no veo descabellado que sí se lo puedan llevar. Sí,
4: claro.
9: Y es que, Gonz, muchas veces, o sea, o bueno, en la mayoría de los mundiales, pues sabemos quiénes van a ser los finalistas. Y yo creo que a partir de este Mundial 2026, pues el próximo, el que venga en el 2030, todos van a decir, o sea, no va a haber equipo pequeño, ¿no? Y eso es lo padre de los mundiales, que todos van a tener relevancia.
7: No, y aparte para el 2030, que es en el 2030, es Paraguay, Uruguay, Argentina, Marruecos, España y Portugal. O sea, son 6 países. Obviamente la parte sudamericana tiene muy poquita... Tiene muy poquitos partidos, nada más tienen uno cada uno. Pero, por ejemplo, se prevé que para 2026 haya 60 países. O sea, pues 64. Entonces, ojo, esto es un rumor, obviamente es una tentativa, pero no es una tentativa descabellada. O sea, sí podría llegar a ocurrir que estuvieran 64 selecciones, y ahí sí no les quiero ni contar lo que pasaría y cómo se pondría. O sea,
4: no,
7: sería verdaderamente una locura. Si ya con 48 ahorita todo se fue al carajo, imagínense con 64.
4: Claro.
7: Y no mintamos. A ver, ¿cuánta gente hay que nos está escuchando? Y no en un mal sentido, de verdad que no es un mal sentido, que ni siquiera sabía de la existencia de Cabo Verde.
4: Claro, claro.
7: Bueno, sin criticar ni nada. O sea, simplemente había gente que no sabía de la existencia de Cabo Verde. En México como tal sabíamos de la existencia de Cabo Verde, sobre todo los que somos FIFAs, porque hace más de 10 años en el Santos Laguna había un centro delantero del caboverdiano llamado Giannini Tavares, que llegó a ser seleccionado en su país.
4: Sí.
7: Obviamente Giannini no está en esta selección, digo, ya está un poquito más grande, ya no lo convocaron, no fue convocado, no fue requerido, pero Giannini Tavares era un crack, es un jugadorazo. De hecho,
4: bueno,
7: es el único campeón de goleo africano en la historia de la Liga MX, y por eso los que somos FIFAs medio ubicamos Cabo Verde. Pero a partir de este mundial es cuando empezamos a googlear, ChatGPT, qué rollo con Cabo Verde. O sea, ya le empezamos a prestar más atención, ya no a Cabo Verde solamente como selección, sino también como país. Y nos damos cuenta de la cantidad de personas. Es un archipiélago de 10 islas, es muy pequeñito realmente.
4: 500,000 habitantes, ¿no?
7: Sí, exactamente, tiene esa cantidad de habitantes, es muy pequeñito, o sea, a como nos lo pintan y lo que hemos googleado, revisado y demás, es un paraíso terrenal. O sea, básicamente Cabo Verde es un paraíso.
9: Es más, me imagino que ni estadio han de tener, ¿o sí, Gonz?
7: No, sí tienen recintos para jugar al fútbol, pero no son los más
9: pero
7: grandes.
9: ¿Pero estadio sí, como tal?
7: Sí, sí. ¡Ay, otra vez la abuela esta! ¡Ay, otra vez la abuela esta! Y es que ahorita estoy alejado de donde está toda la marabunta. Esto también es una locura. Además, imagínense, tenemos ahorita 34 grados centígrados aquí en Houston,
3: no,
7: Texas. Afortunadamente ya se fue el sol. Gracias a Dios ya se fue el sol, porque hace un sol del carajo, ¿no? Para que nos demos una idea, esto se siente como estar en Veracruz, ¿no? En tiempo de la calor, así. Pero vaya, sí es una locura. ¡Y no! ¡No lo puedo creer! ¡No!
9: ¿Qué? Gons.
3: Es que tenemos delay nosotros, Gons. ¡No! ¡No nos digas!
7: ¡No! ¡No, no, no es posible! ¡No!
3: ¡Ya dinos! Se
7: ¡Gol de Argentina! ¡Se acaba de ir todo al carajo! ¡No!
9: ¡No!
7: Bueno. Bueno, a ver. Queda tiempo todavía. Y hace rato igual iban perdiendo y le terminaron empatando. Calma, calma. No, no es posible. ¡Ay, mi comadre! ¡No! ¡Ya la vi! ¡Ay, hija de tu mal dormir! ¡Ay, ya se me desvaneció!
3: Como
7: ¡ay!
3: 5 minutos de delay traemos.
4: Sí, más o menos. Oye, Gons, no. en lo que esto está pasando, déjame preguntarte algo porque ya se nos termina el tiempo, lamentablemente, y vamos a tener que dejar en suspenso, aunque habremos de comentar qué carambas pasa. Pero en rápido, en 30 segundos, ¿cómo viste este tema de que a quién está organizando este torneo? O sea, ¿es la secundaria técnica número 23 o qué les pasa, carajo? O sea, no es posible que el domingo está a las 6 de la tarde el partido, luego, no, si es que a mediodía está mejor, lo mueven a mediodía, luego el Vasco hace berrinche, todo mundo se pone de pestañas y luego, no, ¿saben qué? Mejor si a las 6, es que sí está más chido, pues ¿qué les pasa?
7: Te voy a decir una cosa, yo creo que si no hubiéramos hecho tanta bulla el partido se hubiera quedado a las 2.
4: Sí, también creo.
7: De hecho, nos convenía que el juego se quedara a las 2, pero en el momento en el que empezamos a levantar ámpula, el Vasco habló y empezaron así. Y fíjate, te voy a decir una cosa, conociendo a los Coguirre, yo no creo que la queja haya sido real. El señor es muy irónico.
9: Sí.
7: Yo creo que más bien el Vasco fue como vamos a despistar o vamos a dar un doble discurso,
9: sí,
7: ¿no?
9: A ver si pega.
7: Exactamente, como a ver si pique el anzuelo,
9: sí.
7: Y al final, bueno, pues parece que no, o sea, que dice mi mamá que siempre no, y parece que el partido sí va a ser a las 6 de la tarde, como estaba previsto, y mira, a ver ya, o sea, que sea la hora que sea, igual le tienen que ir a partir la mandarina en gajos, sí, a los ingleses, sí, y se acabó, así sea a la 1 de la mañana, sea a las 3 de la tarde o a las 6, igual te tienes que ir a partir la cara con estos brothers, y listo, o sea, sin pretextos, ya, a la hora que quieran, a la hora que sea, como la traigan, me refiero al tema del delay, del jet lag, sí, así, sí, sí, así. Como no, sea, hay que ganarle a nuestros
4: jugadores. Eso es cierto, y seguramente estará Wayne Rooney, estará
9: triste,
4: David Beckham ahí en el palco, y estarán varios de los jugadores eternos de la selección inglesa. Mi querido Gons, habremos de ver que en qué carambas pasa, todavía lo puede empatar los Caviños, Bozinha y compañía. Veremos si Dios les hace el milagro o al final pues se termina imponiendo la jerarquía de la que es una de las selecciones favoritas siempre. ¿Cómo te encontramos en redes?
7: @ el narrador tatuado. Vayan a ver el material que hemos subido, está muy interesante acerca del Mufundiafal. Ahí andamos haciendo puras estupideces también, no voy a mentir.
3: Vale, Gonchi, gracias.
7: Adiós.
3: Bye. Ahí está, vámonos a música de volada y venimos. 3-2, Argentina se está colocando al frente. Oye.

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4: Al regresar, platícanos al WhatsApp 4425024685. No se dice que eres orden, ¿cómo carambas dices tú? ¿O cómo has escuchado que se diga? 4425024685. Cabo Verde estuvo a punto de empatarlo otra vez. Y las manos del irreverente e icónico Dibu Martínez se lo impidieron. Ahí venimos, no le cambien.
5: 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La hora exacta es 6:38. 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
1: No, qué bárbaros. No, bueno, los de Cabo Verde están haciendo, pero la de Dios Padre. Y ahí viene Argentina con todo su poderío tratando de bocina. Hace lo propio, no podremos narrar por temas de derechos, obviamente, pero ya se juega el minuto 120, el árbitro ha agregado 3, vamos pasando el 1.5, y la ofensiva de Cabo Verde no deja de sorprender, tienen a todo el planeta volviéndose Caviño en este momento. Qué bárbaro, qué cosa, se ve más cercano, insisto, el tercero, el empate de Cabo Verde, que el cuarto de Argentina, y eso para el equipo que ya hemos mencionado. Cómo llegaron, su primer mundial, un país que no supera los 500,000 habitantes. ¿Qué les digo? Todo lo que ya se ha mencionado es de respetarse. Mira el Cholo.
2: Están brutales, están jugando.
1: El Cholo Simeone, bueno.
2: Increíble. Sí. Pero bueno, es momento nuestro mientras tanto, ¿verdad, bebé?
1: Sí.
2: Vamos ahora a platicar de qué pasó con la selección mexicana. No sé si alguno de ustedes escuchó esto, pero bueno, pues no, resulta ser que... Ah, perdóname. Ah, sí, cierto. Es que por estar, me fui allá a disfrutar el partido y me valió esto.
3: Qué partido, ¿eh? O sea, están brutales. Yo creo que ha sido de los mejores de 16avos.
1: Sin duda, y pues están haciendo lo propio. Con mucho corazón, ya lo hemos mencionado. Hoy en Tu Vida en el Tráfico no se dice qué desorden, se dice. ¿Cómo dices tú o cómo has escuchado que digan? 4425-024685.
3: Como decimos los chavos. ¡Qué despapalle!
2: ¡Ay, cuye! Ese es de super chavo.
3: Ese es de super chavo, ¿verdad?
2: Súper de chavo.
1: Sobre todo si dices, no macayú. Antes de eso.
2: Dice acá, ya empatar. Ah, no, ya este ya es viejito. Tenemos no lo vamos un audio. A leer. A ver, vamos a escucharlo.
4: Tardes de Alexos. No se dice qué desorden, se dice qué despapalle. Saludos a la familia Sánchez Ortiz. Bye.
2: Saludos, familia Sánchez Ortiz, gracias por escribir. Se dice acá, qué despiche, dicen ellos.
1: Se acabó.
3: Ese no lo había escuchado.
2: ¡Ay, qué poca!
1: Pero se acabó.
3: Yo creo que...
2: Yo sí quería que pasara Cabo Verde.
1: No, lo que dijimos hace rato, o sea, ¿sí? Y pasara lo que pasara, dieron cátedra de cómo se puede jugar este bello deporte con más corazón que argumentos futbolísticos, que cómo no es necesario tener figuras internacionales que cobren miles de millones de dólares y que estén más preocupados por con qué modelo van a salir o el carro deportivo y que dejen realmente el corazón en la cancha. La neta, eso demostró
3: gran,
1: Cabo Verde. Güey.
3: Gran ejemplo de Cabo Verde a todas las selecciones del mundo, ¿eh? O sea, qué grande.
1: Pusieron uno, estate quieto. O sea,
3: claro,
2: sí pusieron
3: claro.
2: A temblar,
3: o sea,
2: bebé.
3: Lo sufrieron.
2: Sí, lo sufrieron.
3: Y si eso pasaban ante Cabo Verde, eso la neta les va a ayudar mucho a la selección argentina de ver el rival que venga con otros ojos, ¿no?
2: Sí, de bajarle dos rayitas,
3: sí, exacto,
2: a su ego.
3: Exacto.
2: Mira, oye, nos dicen acá que ya mejor les hagamos favor de narrarles el partido.
1: Pues,
2: ok.
3: Pero es que estuvo muy bueno.
1: Que a ver, Argentina también, el primer partido, bueno... Messi mete 3, ¿no? Se lleva hat-trick, todo el mundo dice, bueno, que va, no, ya listo, se acabó, estos van a pasar caminando. De repente empezamos a ver cómo juega Francia, ya los vemos muchos en la final, o al menos es lo que decían. Ha habido rompequinielas, ya decíamos, a Brasil lo veían fuera, está dentro, Alemania lo veían dentro, está fuera, Países Bajos los veían campeones, están eliminados. O sea, cosas que dices, ¿qué hubo? Sí. Y una de esas es Cabo Verde. Entonces, bueno, me parece que sí pone ahí el tema sobre la mesa de... cómo se tiene que jugar al fútbol. Dice acá, no se dice qué desorden, se dice qué barullo. Jaja, qué silvestres son ustedes los de la radio.
2: Dice acá, no se dice qué desorden, se dice bien de tía, qué desgarriate.
3: Esos no la ves, esos tres, el de despiche, desgarriate, ¿y el otro qué era?
2: Despiche yo nunca, desgarriate
3: yo
2: sí.
3: Desgarriate no.
2: Desgarriate se lo había escuchado.
3: Ah, mira, acá nos ponen también el de barullo, también nunca lo había escuchado.
2: Yo sí. No se dice qué desorden, se dice... ¿Cómo se dice? 4425024685. Tenemos un audio, bebé.
5: Eso, Realexo, no. Hola. Se dice qué desorden, se dice... ¿Qué caudobediano se está pasando, doctor?
1: Qué cabo verdiano. Es que sí,
2: caray. No se dice que desorden.
3: Nos mandan una foto de que tengan precaución justamente enfrente del Querétaro 2000, porque pues está muy inundado en esa zona, entonces tengan precaución.
1: Pie de la cuesta también, ya hay imágenes ahí sobrepasando el nivel de pues la llanta de un taxi, y se ve ahí complicado. Circulen con precaución donde quiera que estén, pero con mucho cuidado.
3: Oigan, y me permiten hacer un agradecimiento nuevamente a nuestro querido...
1: Se rifó, y además es bien buen tipo.
3: Ya las probé gracias a nuestro querido Adrián de Delicias, que les digo, este es un emprendimiento que tiene negocio de pizzas, pero para eventos. Nos trajeron pizzas y están deliciosas. Ya probé cada una de ellas y qué cosas tan más ricas.
1: ¿Cuántas son?
3: Los trajeron cuatro.
1: ¿Y comiste de las cuatro?
3: Son individuales, sí, ya me comí una rebanada.
2: Seguro
3: de cada una.
2: Son individuales, no las veo muy grandes.
3: Yo tenía que probarlas todas. Entonces,
1: o sea,
3: ya.
1: ¿Pero qué? ¿Sí masticaste, güey?
3: No,
1: sea...
3: las engullo porque están deliciosas. Pero muchas gracias a Delicias. Así los encuentran como delicias.eventos. Y lo
2: si
3: chido
2: no
3: de ellos.
2: Es Adrián, ¿no? El que nos
3: sí,
2: trajo.
3: Saludos a nuestro gracias, buen Adrián, que nos las trajo. Nos hizo el favor de traernos. Ayer que escuchó que dije que tenía antojo de una pizza y dijo, yo te las llevo. Entonces, qué chido. La
2: Oigan,
3: neta.
2: Y si tienen algún evento en puerta, ellos son expertos en buffet de pizzas.
3: Está cañón. O sea, nos decía que él es ingeniero mecatrónico. Y que creó un horno en el cual le permite sacar pizzas cada 30 segundos. Entonces, pues imagínate, nos estaba contando que hizo evento para personas, para 800 personas, ¿no? Entonces
1: 850.
3: Si tú tienes un evento donde quieras dar buffet de pizzas, te pasamos al ratito el contacto. Y si no, lo sigues así como delicias.eventos en Instagram.
1: Ahí está.
2: La neta están bien.
1: Gracias,
2: buenas.
1: Mano. Oye, mandan fotografías acá de cómo hay gente destapando coladeras detrás del Querétaro 2000. Porque sí está muy difícil,
3: sí, está
1: la
3: muy
1: situación.
3: Fuerte.
1: No se dice qué desorden, se dice qué tiradero tienes.
2: Ahí andan todos muy bien portados. Sí. No se dice qué desorden, se dice qué.
1: Mira, viene los octavos de final. Catemaco contra Howard.
3: Catemaco.
1: Hay varios de esos. En mi Facebook subí algunos.
3: Ponían a Chicoche contra John Lennon, ¿no?
1: Así de Juan Gabriel se está agarrando con Freddie Mercury. Luis Miguel con Harry Styles. Sí. Aunque no son
3: yo vi el de Juan Gabriel contra Harry Styles, porque ya ves que tienen los mismos outfits también.
2: Ajá, está muy buenos.
1: No se dice Cabo, se dice Kepo.
2: No se dice qué desorden, se dice qué despiporre. Ándale, despiporre.
1: Buziña. En el TEC de Monterrey, por la parte del sombrerete, está súper inundado. Sí,
3: caray. Precaución.
1: Mira, nos mandan acá varias.
3: ya. Ahora sí no nos. No sé. Nos mandaron uno que no está nada radiable.
1: ¿Esto dónde es?
2: No ubico, bebé.
1: Parece que hay un Carl's.
3: Es Zaragoza.
1: Zaragoza, ¿no?
3: Zaragoza con Tecnológico.
1: Sí, Zaragoza y Tecnológico.
2: Ah, claro, es la vuelta hacia Tecnológico.
3: Qué impresión, está inundado también por ahí.
2: Está inundado. Y eso que ahí hay un topezote, o sea, sí está súper inundado.
3: Es que en algunas zonas cayó hasta granizo y se puso muy complicada la cosa, entonces tengan precaución. Por acá nos mandan otra foto de pie de la cuesta, que también está prácticamente, no se ve, así a 3 metros enfrente.
2: Al parecer ya dejó de llover en algunas zonas, de todas maneras, pues ya quedó inundado porque llovió. Como dicen, lluvias atípicas, mucha lluvia en muy poco tiempo. Y pues tomen sus precauciones. Tenemos que ir a música de volada, pero ya volvemos. Dinos, no se dice desorden, se dice... ¿Cómo se dice? Ahí venimos.

0: Buena puntería.
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2: Ahí venimos. No se dice qué desorden, se dice cómo dices tú. Ahí venimos.
1: 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La hora exacta es 6:54. 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
19: Pachuco, cholos y chuntos. Díganos al 44-25-02-46-85 formas de decir, ¿cómo era, Ale?
2: ¿Papaye? No se dice desorden, desorden. ¿Qué cosa?
19: Desorden, como dicen los chavos. Dice por acá, no se dice desorden, se dice qué desmadrote. Saludos, Emanuel Cabello. Saludos, mi querido Emanuel.
2: Dice acá, Tabata, una de Caifanes, a veces se la puedes poner. ¿Qué? Dice, no se dice desorden, se dice que puta. Sí, esa está buena. Dice acá, se dice que es garriate. Ya habían dicho desgarriate.
19: Ya habían dicho,
2: sí, va. No se dice desorden, se dice qué cosa. Las mamás tienen formas muy peculiares de decirle al relajo de tu recámara. Sí,
19: cuchitril.
2: Ándale.
19: Un cuchitril.
2: Tienes un cuchitril. Vives adentro de un cuchitril.
19: ¿Qué otro hay aparte de cuchitril? ¿Cómo le dicen las mamás al cuando tienes tu cuarto un relajo, Iker? Aparte de cuchitril.
0: Chiquero.
19: Chiquero.
2: Ándale, chiquero.
0: Chiquero. Se dice
2: vives
0: chiquero.
2: Vives en un chiquero. Dice acá, hola Relexos, buenas tardes. No se dice desorden, se dice... se me perdió.
0: Tenemos un audio.
2: A ver.
17: ¿Qué tal, chicos? ¿Cómo están? En Colombia no se dice qué desorden, se dice qué guachafita.
2: ¡Qué guachafita!
0: Guachafita.
2: Ah, suena bonito.
0: ¡Qué desgorre! Dice acá.
2: Dice acá, no se dice qué desorden, se dice qué pinche cuchitril tienes.
0: Buenas tardes, no se dice qué desorden, se dice qué orfandad.
19: Orfandad.
0: Qué propio.
2: Sí, ese está muy propio, muy de una sola pieza.
0: Es verdad, también hay gente que dice, así has de traer las nalgas.
2: Este está muy fuerte, no lo puedo decir. Dice, se dice des. Y luego la palabra con B. Con V.
19: Ah, varice. ¿Desjergue? ¿Desjergue?
2: Ah, dale, desjergue.
0: Varice. Dice, está bueno tu marranero.
19: Tu marranero.
2: No se dice qué desorden, se dice qué bacano, dicen por acá.
0: Otro audio.
19: Qué bacano.
20: También se dice, tienes un muladar.
2: Ah, muladar. Es cierto, sí. Pero qué muladar es este.
0: Qué despelote. Es que sí, pero ¿en qué momentos? O sea, tú eres mamá de dos.
2: Ajá.
0: ¿En qué momentos consideras ya prudente hacer ese tipo de comentarios?
2: No, pues cuando ya...
0: Para con tus vástagos.
2: Cuando ya ya no puedes entrar porque ya la puerta no abre, porque ya está lleno de... No,
0: ¿Ya ha llegado a ese?
2: No, ¿cómo? Afortunadamente no.
0: ¿Qué con lo piqui que eres?
2: No, todavía no llegó ese momento de la vida, ¿eh? Y yo creo que sí es por eso, porque mira, órale, recojan su marranero.
0: Claro que es por eso. Pero, ¿qué? O sea, ¿cómo? ¿Qué? ¿Cómo?
2: ¿Cómo que bebé?
0: O sea, ¿cuándo les pones a limpiar? Tú no limpias ni de chiste.
2: Y dale con eso.
19: ¿Tú limpias a
2: Sí, limpio.
0: ¿Qué limpiar, güey?
2: Te juro que limpio.
0: ¿Cómo limpias?
2: Mira, hoy traigo hasta un callito de que estuve trapeando toda la mañana. Toda la mañana trapeé. Tu cara. Jesús, no me ayudes. Me pone grillitos de ajá crea tu abuelita.
0: El callito es de estar poniendo con el dedo así y mandando.
2: No, gente porque por allá, no es con allá, el dedo, es aquí, mira, tócalo.
19: Ah, púchale.
0: No te voy a tocar los callos.
19: Pégate un huele.
2: ¿Sentiste?
0: Sí, yo tengo ¿Sí todos los dedos.
2: Sí, porque tú haces pesas.
19: Mira, por acá dice, lo hiciste con las patas.
0: ¿Y qué te pesa el trapeador o qué?
2: No, pero pues cuando le haces así, pues...
0: Vamos a prender el cerro.
19: Se prendió el cerro.
0: No se dice desorden en argentino, se dice barullo.
2: Un barullo.
0: Oye, pero a ver, contéstame. ¿Qué bebé? ¿Cómo le haces para que no tengan un relajo?
2: Pues recoge en su cuarto todos los días.
0: O sea, ¿estás sobre de ellos?
2: Sí. Para empezar, antes de irse a la escuela, tienen su cama. De entrada.
0: Y fue como le toma con autoridad, güey. O sea, te lo dice y lo toma y azota la, y alza la ceja, ¿no? Con ese desdén. Ajá. ¿Y luego?
2: Pues tienen un quehacer asignado cada día. No es
0: ¿Por
2: muy
0: día?
2: Grande, pues sí. Bueno, no, así que diario tengan una cosa que lo que sí es diario es la cama, ¿no? Y su espacio donde viven y duermen y habitan. Y luego, por ejemplo, al perro, pues hay que limpiarle las popochas, ¿no?
0: Ah, pensé que él también tenía tareas.
2: No, y un día cada uno recoge las popochas.
19: Y así, un día cada uno le dice a Doña Soco...
0: Que ya es como de la familia.
2: Y los fines de semana, solo los fines de semana, porque si también digo, ya no seas agarrada, ¿no? Lavan los platos. Te lo juro.
19: ¿Qué hay que decir? ¿Los platos?
2: El sábado uno y el domingo el otro.
0: Ale sí limpia. Limpia y deja en cero las tarjetas de su esposo.
2: También.
0: Para que ella siga siendo rica y no se termine su dinero.
2: Tienes toda la razón. Sí, también cierto. Hago eso.
0: Mira, acá nuestro querido Adrián, que nos trajo las pizzas, nos está mandando un video.
19: Híjole, hermano.
0: Y no sé dónde carambas está, pero se ve complicado.
19: Y esperemos que llegues.
0: ¿Hay 5 de febrero?
2: Es en 5, sí, ahí está el edificio este de...
0: Ah, mira, está inundado. Es que esa parte siempre
19: se... Esa parte, la de Tremec, ¿no?
0: Sí.
2: Ajá.
0: Ahí
2: sí. Por ahí perdiste tu placa, de hecho,
19: ¿no,
2: Cuyen?
19: Placa, sí, justo.
0: Ahí sí ves una placa flotando, mi Adrián.
2: Seguramente ahí te la encargamos.
0: En España decimos qué jaleo, hostias.
2: Qué jaleo.
0: Te digo que el acento español, el de las españolas,
2: es sexy, va.
0: Me pone muy.
2: Sí.
19: Ah, ¿te prende?
0: Pero mucho. Ay,
2: ¿qué quieres que te diga? ¿Qué quieres que te diga? El cuello no bien apuntado. Dime, yo te digo cosas. Si el cuello.
19: Déjame te digo.
0: No quiero que tú me digas nada.
19: Iker. Jolines.
0: No.
19: Ya, estás bien prendido ya.
0: Se le va a quitar el mood.
19: Déjame te digo otra cosa.
2: Leo.
0: Pero, por ejemplo, Esther Expósito.
19: Giotes. Giotes.
2: Sí. Se habla muy sensual. De por sí es muy sensual ella, ¿no?
0: El y luego... colombiano. Y Ale, di chachitos.
2: Chachitos. Dice acá, ay, mira, Cuye, nos mandan, dice, buenas tardes de la mañana, el reporte de, reporté perdida mi placa, afortunadamente la recuperé, hay personas buscando en los charcos, que está, en el charco que está frente al fraccionamiento San Javier, ahí en un mezquite hay muchas, ellos han rescatado el charco.
0: Vete
2: y
0: a buscar
2: comparten.
0: Los charcos,
19: no, mira, ya fue hace...
2: Ahí están las fotos.
19: Una semana.
2: Cuye, ¿ninguna es la tuya?
0: Vete no, a buscar ninguna. A los charcos, Cuye.
2: Bueno, y además ya la reportaste
19: si
2: como perdida.
19: Si alguien encontró UPG.
2: Oye,
19: UPG,
2: Cuye. ¿Qué? Pero ya no 431,
19: G. No, todavía apenas necesito levantar la... ¿A fiscalía me falta?
2: Ah, ok.
19: Es que sí es un tema.
0: No se dice qué desorden, se dice puro mugrero.
2: Bueno, tenemos que ir a música, pero ya venimos. Es algo
0: mugrero.
2: De... un cochinero, bebé.
0: Ah, sí.
2: Temper City se llama Self Aware. Y ahí venimos.
0: En la radio es un mugrero.
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0: Ay, ahí venimos con el mientras tanto, patrocinado por Caja Inmaculada. Y les vamos a contar qué pasó con los jugadores de la selección. Tuvieron que regresar un Rolex que le habían regalado a cada uno. Les diremos por qué al volver.
1: 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La hora exacta es 7:08. 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

0: Estamos viendo granos un video de festejos en los juegos de la selección. Y hay unos que sí están, o sea, yo he visto como tres en los que les están aventando el de quiere volar, pero lo hacen con una manta.
1: Y se rompe.
0: La manta, al final de cuentas, sí, se rompe y se azotan en el piso.
1: También hay muchos que se suben a lugares y luego se avientan y no los cachan.
0: Nadie los atrapa.
1: Hay uno que se golpea la cara en la banqueta.
2: Ayer decíamos.
0: Luego se ponen unos guantes de box y se empiezan a dar de catorrazos así por diversión.
1: Oye.
0: Y terminan noqueados.
1: Es que hay de todos. También hay uno, no les ha salido el de si ni que fueran triunfos robados. Como que fueron unos porristas o no sé qué eran.
3: Gimnastas.
1: Pero los avientan real y se avientan triples mortales y todo. Sí.
2: Por eso ayer decían justo las autoridades que, a ver, o sea, sí, chido, qué padre todo, pero no se estén aventando. Mire, si usted ya es como el Cuye, que se queda dormido. Es más, ni dormido estabas, güey. Hace 2 días. Sentado ahí en el sillón, cuando me dormí yo.
0: Ah, sí.
2: Y estirado.
1: ¿Estabas con sus piernas?
2: No, estaba al lado de él. Imagínate, se lesiona más. Se levantó lesionado, ¿te acuerdas?
1: Sí, sí me acuerdo.
2: De estar aplastado en un sillón.
0: Me daría mi chamorro.
2: Si usted ya está en esa situación, no, le dicen, quiere volar, díganle, ya soy de edad.
1: Ya no puedo, ya me rompo.
2: Ya no.
1: Me
2: ya
1: rompo, no hay manera. Sí,
2: no. Tú me mandas a volar y mira, voy a alcanzar a San Pedro.
1: Es más, ni vayan, mejor a festejar, quédense en sus domicilios, festejen ahí con los vecinos. Oye, esta nota sí está polémica porque resulta ser que los jugadores de la selección mexicana fueron visitados por Steve Will Do It, que es un creador de contenido estadounidense. ¿Ubicas? Yo no lo ubicaba. Ahorita ya me puse a buscar un poco de su contenido. Pero es un estadounidense que, pues, dijo... Yo les voy a apostar a los de la selección. Y hizo una apuesta por $2 millones a que México ganaba contra Chequia. Y ganamos.
2: Dos millones de dólares
1: apostó a que México ganaba a la selección de Chequia. Y resulta que pues se puso bien loco y dijo, esto lo tengo que celebrar con la selección.
0: Para
1: y
0: entonces, tener el dinero suficiente para hacer una apuesta de $2 millones así sin que te duela, que se puedan perder... Es porque lo que generas está
1: brutal, de no sabes ni cuántos ceros tiene.
0: Exacto.
1: ¿No?
0: Uh-huh. Bueno, ok.
1: Hace la apuesta, la gana y decide ir a agradecerles de alguna manera a los jugadores de la selección y decide regalarles un Rolex a cada uno de los jugadores.
0: Que hay que decirlo, el Rolex, digamos, por muy base que sea
1: el económico.
0: El económico, el primera etapa. Pues ¿qué ha de costar unos...?
1: No tengo idea.
0: A ver, vamos a
1: ver, búscale.
2: Busca precio Rolex. Mira, Steve Will Do It, este vato tiene 1.52 millones de suscriptores. Tampoco es que tenga... no es Mr. Beast. No
0: ahí
2: es,
0: les va.
2: No
0: es... Sí, ¿no? El Rolex más barato está en unos 120 mil pesos. El más barato. O sea, el de catálogo, así. Es un Oyster Perpetual de 34 milímetros.
1: $6,700
0: aproximadamente entre 120 y 130 pesos mexicanos.
1: O sea, llegó y dijo, me da del económico 11 Rolex del económico porque le voy a llevar a los seleccionados mexicanos.
2: Ahora, ¿cuál fue el tema y por qué carambas lo tuvieron que regresar? Bueno, pues porque se puede prestar a malas interpretaciones. Usted imagínese que de repente llegue un influencer. Y primero, que dejen pasar un influencer a una concentración de una selección que está compitiendo en una... valga la expresión, competencia o torneo internacional como lo es el que está, ¿no? Uno, primero, ¿por qué lo dejaron pasar así nomás? Dos, les lleva regalos carísimos, ostentosos
1: carísimos
2: a la selección.
1: De París.
2: Y tres, abiertamente les dice que los regalos que les está dando es en agradecimiento porque apostó y ganó. Pues se presta totalmente, aunque no haya hecho nada malo, cualquier persona puede apostar en cualquier casa de apuestas, en cualquier casino, lo que quieras. Pero esa serie de eventos sí da para el sospechosismo.
1: No, y además todo está documentado en videos. O sea, si hay videos en donde está, parece que están comprando fayuca los de la selección porque les da a escoger. O sea, los pone así como en una mesita y todos ahí están escogiendo y no, yo quiero esto y lo cambian entre ellos y así.
0: ¿Y quién les habrá metido el regañado?
1: No tengo idea.
3: La federación.
1: Obviamente fue la Fififafa y dijeron, los tienen que regresar. Dicen que ya los regresaron. Hay sospechosismo, diría Bebé, porque no hay videos en donde se vea que ya se regresaron. Ellos, obviamente, pues alegaron que ya están de regreso con el influencer y pues solo
2: ahora,
1: ellos saben.
2: La apuesta gastó algo más de $1 millón en los relojes, más de la mitad de lo que ganó la apuesta. Y la apuesta, la ganancia fueron 2 millones. ¿Cuánto, tú que sabes de apuestas, tienes que apostar cuánto para ganarte 2 millones?

0: millones.
1: No sé,
2: más, no apostó no. Los
3: ¿cuánto que? No, sí, no.
1: Dice no,
3: que
1: yo, sí. Lo, yo sí creo que son los 2 millones.
3: Pues acuérdate, es como que, si... acuérdate que hubo un güey que apostó $1,000,000 a que ganaba, ¿qué? España. No me acuerdo qué partido de las primeras fases, que era como muy obvio que iba a ganar, no sé, España o Argentina. Ajá. Y que perdió, y que perdió $1,000,000 en, sí. en esa apuesta. O sea, iba a ganar muy poco, iba a ganar creo que 200,000. Porque era como las posibilidades de que ganara al que le había apostado eran muy altas. Sí. Y pasó lo contrario y perdió su millón y tantos. Entonces, yo la verdad de apuestas deportivas no sé mucho. Por ahí creo que el que le sabe chido es mi buen Tarek, que le mando un fuerte abrazo.
1: Le mandamos un fuerte abrazo,
3: hermano. Pero pues sí.
2: Mira. Hay grupos de placas perdidas.
3: Ah, sí, sí. Es que sí he checado en varias. ¿Sí?
2: Ah, bueno, entonces ya no te digo nada.
3: Y no. Ahí les va. También otro dato interesante que yo escuché en la tarde, no me acuerdo si fue con algún programa de nosotros o algún otro, porque yo me pongo a escuchar otras estaciones.
2: ¿Qué?
3: Sí.
2: ¿Eso lo saben los jefes?
3: Sí, lo saben. Chécate, el campeón de la Copa del Mundo, la Fififafa, ajá, se lleva como premio $50,000,000. Esos son, el segundo lugar se lleva 30.
1: El equipo completo.
3: Y ahí ya se 50 millones de dólares. Para los primeros lugares, estos son los montos según aquí.
1: Oye, ese es un premio que da la Fififafa, ¿verdad?
3: Ajá, exacto.
1: Según yo, bueno, yo como que recuerdo que ya también cuando llegan a sus países, también los gobiernos les dan ciertos
3: estímulos
1: a los goleadores más y así.
3: No sé si en la Copa, bueno, en esta Fififafa. Pero lo que sí es en las Olimpiadas, ¿no?
1: Ajá,
3: esa sí
1: también.
3: Es de ley. La verdad, por no medallas, sé. Pero, por ejemplo, segundo lugar se lleva 33 millones, tercer lugar 29 millones y cuarto lugar 27 millones, según fuentes acá de Google.
2: A ver, que para el nivel de selecciones que están, pues es poquitito. Te voy a decir, ¿sabes cuánto costaba la selección? ¿Cuál fue la última en la que le ganó? ¿Ecuador?
1: Ecuador.
2: 300,000,000 de euros, güey. Eso valía principalmente por dos jugadores. Y la de México supera los 120,000,000 de euros. Por ahí leí el dato, okay, justo cuando íbamos a enfrentarnos. Entonces, la verdad es que es simbólico.
1: Sí, es ¿sí? pecata minuta, o sea, dirían las sí, abuelitas. Sí.
3: Apenas cubre, yo creo que la parte operativa, ¿no? De,
2: uh-huh. y vemos.
3: De la wey. Selección. Y vemos. Hay que decirlo, o sea, no es un premio que le den a los 11 o 12 o 15 jugadores. Es a toda la selección, o sea, entre, ¿cómo se llama? Cuerpo asistentes, técnico. Cuerpo técnico.
1: Sí, se divide, todo. Digamos, entonces, entre todo el equipo.
3: Sí, se llevan su bono. Pero pues ahí yo creo que lo principal que ganan las selecciones y son en patrocinios, me imagino.
2: Es el amor.
3: Ah, claro, el amor al fútbol.
2: Sí, al fútbol, sí, hermano.
3: Está la raza. Oh.
1: También a sus carros y a sus casas. Modelos. Sí, y a como sus políticos, y a...
3: ¿no? Es el amor al servicio al pueblo.
1: Claro, ¿no? Obviamente.
3: Sí, ellos se
2: arrepentan. Es velar por el pueblo.
3: Sí, claro.
1: Pues bueno, se supone que regresaron los Rolex. Veto a saber si sí o si no, porque de eso sí no hay videos. Solo hay, mira, de cuando los recibieron.
2: Y se depende la apuesta. Si le apuestas a ganar, a pasar, si Quiñones metía gol, tiros de esquina, etcétera, sí, hasta $50,000 y le atinas a todo, ganas 2 millones. Órale. ¿Ves? No tienes que apostar 2 millones.
3: Pues este compa sí apostó 2 millones según la nota.
1: Según la nota,
2: ganó
1: él.
2: 2 millones. O sea, mi pregunta es justo para ver la proporción, pues eso es lo que quiero saber. Si por es como en el blackjack, ajá, si a lo mejor tu apuesta es la mínima de la mesa y le pones a las side bets y es todo. Que... entonces no te ganas la apuesta de 20. Claro.
3: Y es que te digo, depende mucho del partido. O sea, si es un Francia-Argentina,
2: claro,
3: las posibilidades de que ganes más es más baja a que sea un Cabo Verde-Argentina. Y si gana Cabo Verde, pues te llevas muchísimo más de lo que te puedes ganar. Si
2: dice
3: gana...
2: Marisol que el premio de la selección se va a los clubes donde juegan los jugadores.
1: Ok. Oye, le voy a llamarle al influencer para que te saque de la duda, bebé. Ahorita le hablo.
2: No me saque nada.
1: Ahí venimos. Música, esto es de Rey. Se llama Where Is My Husband. Ahí venimos.

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2: 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Al regreso.

0: 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La hora exacta es 7:25. 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
18: Tú avisaste que pica.
19: Oigan,
18: y te agarras los
19: ¿podemos
18: ojos, no puede
19: poner
18: ser
19: el audio que nos mandó el señor Carta Blanca? ¿Habrá espacio? ¿Habrá tiempo? ¿Habrá
5: no lo sé,
19: manera? ¿Patrona,
18: claro,
19: se puede?
18: Claro, sí se puede.
19: Claro, dice. O sea, que Jesús ponga el fondeo y le damos... lo mandó a las 7, o sea, ya tiene media hora. Me imagino que va a ser de la dinámica o algo así. Pero, pues, señor Carta Blanca.
8: Ranero.
19: Ahora sí.
8: Ranero.
2: Muy buenas tardes. Señores de Alexos. ¿Qué andamos el día de hoy con esta tanta pinche lluvia?
3: No deja trabajar, Alexios. Ya mejor me voy a mi casita a tomar carta blancas. Y no se dice desorden, se dice que desmadre.
20: Ah, ok.
21: Ah, ya, tal cual.
19: Gracias, señor Carta Blanca, gracias.
20: Gracias por este blurear su primera grosería.
21: Acá nos dan audio, pero dura 2 minutos, brother.
19: Ah, suma. A ver, ponle tantita. A ver.
21: Y se escuchen y comenten.
22: Hola, ¿qué tal? ¿Cómo están? Les mando un mensaje de voz porque yo no manejo, ¿no? Quiero comentar lo siguiente. Ajá. Aquí en la colonia Tejeda, el Fortín, Bahía de los Olivos y los alrededores, está sucediendo algo que varios vecinos hemos platicado y es lo siguiente. De repente tú llegas y estacionas tu auto, al día siguiente amanece sin una placa. Y pues dices, oye, ¿qué pasó con mi placa? Vas, levantas tu denuncia y todo, y de repente te marcan al día siguiente, oye, encontré mi tu placa tirada en tal lugar. Si quieres que te la dé, pues dame 1,500. Ajá. Esto le ha pasado literalmente en la calle a 3 vecinos. La gran ventaja es que 2 vecinos tienen grabado cómo le quitan la placa y luego te llaman para decirte que le encontraron tirada. Este ejercicio se ha repetido bastante con varios vecinos de aquí de la colonia. Ajá. Que estamos en un grupo y nos platicamos sobre ciertas situaciones y esto está pasando bastante. Te están quitando las placas y luego te llaman para cobrar.
21: Sí, ya entendimos. Pues hay que pasar el reporte, ¿no?
19: Sí, sí, y sí, no lo dudo, ¿eh? O sea,
21: a lo mejor eso te pasó, pero ¿sabes qué? Era buzo. Era un buzo el que iba.
19: Es que mira, ahí te va la parte extraña. O sea, en mi caso, mi placa, sí, desapareció, pero pues ya ves que la placa se agarra con unos tornillos.
20: Y no, y ahí estaban.
19: Los tornillos ahí estaban puestos.
21: ¿Y no te han hablado?
19: No, me dijeron los mismos cuando fui a levantar el reporte de no infracción allá policía estatal y en policía municipal, que muchas veces pasa eso, que digamos que la lógica de esto es que al momento en el que tú pasas en un lugar que está bastante inundado, el agua hace cierta presión en la fascia del auto y la presiona y la mueve y hace que se zafe, y eso te hace pues dudar de decir, oye, ¿por qué si tiene los tornillos puestos? O sea, porque si alguien se la robó, ¿quién se tomaría la decencia de quitar la placa y luego volver a poner los tornillos? Entonces, pero sí, no dudo que esto que nos comenta nuestro compa que nos manda WhatsApp pase, porque sí está mucho en los grupos de WhatsApp o de los grupos de Facebook. Muchos te dicen eso. Oye, esta persona está gritando, o está lucrando con te dice, inclusive hay fraudes. O sea, hay personas que dicen, oye, yo encontré tu placa, te piden que una lana por ella y al final de cuentas no te entregan nada. Entonces, también no dudo que haya gente que esté lucrando con robar las placas.
20: Que pues hay que pasar ese reporte porque pues sí está cañón. Gracias por comentárnoslo. ¿Nos ayudas tú, Guille?
21: ¿Es eso sí, o es un buzo?
19: Sí,
21: que insisto.
19: Un topo.
21: Estaba haciendo lo propio.
19: Una nutria.
21: Esa vez. Placadora. Bueno, ¿quién marcó el gol de la victoria de España en la final del 2010? ¿Quién carambas? Obviamente la final de la Copa Intergaláctica. Como la que se está jugando justo ahora. ¿Quién marcó el gol de la victoria de España en aquella final de Sudáfrica? ¿Fue, no? ¿2010?
20: Sudáfrica, sí.
21: ¿2010? Sí, ¿quién carambas fue? Platícalo 44-25-02-46-8.
20: Sí. Ya están contestando. Y sí, ya voy a decir la respuesta porque ya están contestando y además hay que ir a música. Fue Iniesta.
21: Oye, acá preguntan, ¿pero cómo saben el número de teléfono del dueño de la placa?
19: Eso está raro también. No sé si...
20: Eso, yo pensé lo mismo, nada más que luego seguiste hablando y se me olvidó lo que había pensado. Pero sí, ¿cómo saben?
19: Sí.
20: Eso está más
21: piorts. Es punto.
20: Está súper piorts.
21: ¿Y dice, cómo consiguen el número?
19: O tal vez lo publican en estas páginas.
21: No, porque él dijo que te marcaban.
20: Sí, que le hablaban por teléfono.
19: Pero también puede ser eso, o sea, desde que la publiquen, tú la ves ahí publicada, marcas para pues preguntar o lo que sea y te dicen, sí.
20: Yo tengo una duda. ¿Te pusiste los tubos en la noche o en la mañana?
19: Para tener
20: tus caireles de Silvia Pinal.
19: En la mañana.
20: Ah, muy bien. Dice acá, la neta, yo te quité la placa, Cuyo. Dame 1,000 bolas y te la doy.
19: Va. Sí, si la tienes, sí.
21: ¿Y si alguien de la secretaría?
20: Prefiero para no hacer los trámites.
21: Bueno, ahí está. 4425-024685. Paramore, ain't it fun? 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
20: Ahí venimos.
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0: íbamos a encargar a Andrés que nos avisara cuánto dura el corte comercial. Pero con trabajos, recuerda que está haciendo un programa. Ya vuelven los hijos de la realeza. La hora exacta es 7:39. 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
0: Ahí tienen que estaba un distraído, una desesperada y un lobo domesticado. Parece chiste, pero es un programa de radio. 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
29: La joya de la corona.
0: Bueno,
29: la joya de la corona es presentada por Grupo Encima.
0: Ay, qué bonito, bebé. Le echaste como mucho
29: ganas.
0: Flow. Oye, hoy la rola que traemos es Mi Mayor Anhelo. ¿Ya vieron? Ay, canijos.
29: ¿Estás bien?
0: Te siento que el upside down nos está
29: alcanzando.
0: Bueno, pues ya ven que en el estadio ahora, cada que juega la selección, pues utilizamos esta bonita melodía de Mi Mayor Anhelo por siempre.
29: A la madre, qué rasposo salió eso, ¿eh?
30: A ver, cántalo otra vez, Ale.
0: La verdad, yo canto muy bonito, pero hoy no quise cantarla bonito. Mi Mayor
2: de luz por siempre. La rola ya existe, sí, ya sabemos, pero ha tomado relevancia en los últimos años en los estadios de fútbol. De hecho, no nació aquí, nació con el Club América cuando fueron campeones de la Liga MX. Ajá, esa.
29: ¿Cómo es de loco?
2: Está bien bonita.
4: Qué padre canta.
2: Y bueno, ahorita la están poniendo, la están cantando y la ponen incluso en los estadios cuando juega la selección.
29: Corazón.
2: ¡Quiero ser! ¡El amor de tu alma! ¡El calor de tu cama!
29: ¡A su madre!
2: Ti,
29: ¡vale, más!
2: ¡Tú! Caricia.
29: No.
2: ¿Ser de qué? Ser de ti. Ah, no, ya va. Y bueno, como no podemos poner canciones. Como no podemos poner canciones gruperas, la vamos a seguir cantando nosotros.
29: No, ¡a la eternidad! ¡A la madre!
2: ¡Quererte! Y no, tenemos una versión de Río Roma, que está muy bonita.
29: Aburrido.
2: Por si no la habían escuchado.
29: ¿Qué?
2: Te lo juro. Hay una versión de Río Roma.
29: No, ¡qué padre!
2: ¡Está buena! Escúchala. Es que no podemos poner gruperas porque me regañan.
29: Es que no podemos ir así para arriba y luego...
2: Y luego ir para abajo.
29: Y luego para abajo.
2: Y es como si nos aventáramos y nadie ya, nos cachara. Y nadie nos cacha.
4: Máximo respect para Río Roma. Son grandes talentos y compositores y así. Pero...
2: Cuye,
4: ¿por qué no dejar las cosas como están?
2: Es que yo quería eso, pero es que no me dejan. No se puede, acuérdate que no nos regañan.
4: ¿Quién no te dejó?
2: ¿La ponemos?
4: Sí, sí.
2: Este cara le encanta la fregadera.
4: Ando en Houston.
2: No, ya, hay que ponerla de arriba.
4: No, Ale.
2: Es que la que me regaña.
4: A ver, que vote la gente.
2: Que vote la gente.
29: Ay, ¿qué le vas a enseñar a Maffer? Mira, vota la gente.
2: ¡Ser de ti para amarte!
29: Ponla, dice un güey.
2: ¡Hasta por
29: No.
2: ¡Cuyello!
29: Hasta la eternidad.
2: Ah, sí. Pero pues bueno, es lo que hay, es lo que se puede y es Río Roma.
29: Y
2: soportenlo. Suelta la
4: pellizos. Que la pongas la chida.
2: No podemos. Ahí venimos. Somos los hijos
4: buena,
2: de
4: la leche.

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1: Hacemos una pausa necesaria para que respires, tomes agua, hagas pipí, le des de cenar a las bendis, te bajes a la tienda y hagas lo que tengas que hacer. Regresamos en un momento. La hora exacta es 7:50. 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
1: Estamos de vuelta. 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
17: Ya nos vamos, se van a quedar con música. Hoy no va a haber programa de A la de Tres. Les mandamos un abrazo a cada uno de sus integrantes con mucho cariño. Y el día lunes
18: va a ser A la de Jesús.
17: A la de Jesús.
18: Vas, Jesús, tú solito. El programa. Oigan, y sí, si van a festejar, pues ya veremos lo que pase el domingo con la selección y con el equipo de Inglaterra, pero pase lo que pase, si es que ganan, si es que pierden, cuídense mucho, ¿no?
19: Sí.
18: Si van a festejar, si afortunadamente gana la selección, tengan cuidado, precaución, festejen con responsabilidad, los suyos, ya saben que hay muchos, pues básicamente la familia los está esperando, ¿no? Entonces, esa es la recomendación que les podemos dar, diviértanse y sean felices, pero con responsabilidad.
19: Sí, cierto. Ya nos vamos el lunes en punto a las 6, los hijos de la Alexa. Bye.
18: Cena sana.
19: Y ojalá el lunes festejemos todos de que, pues, ganamos.
18: Cena mucho sana.
19: Ojalá.

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0: Gracias por perder tu valioso tiempo con nosotros. Los hijos de la realeza. Hasta mañana. La hora exacta es. Son las 8. 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

0: exacta es 814. 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

0: hora exacta es 8:27. 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

0: La hora exacta es 8:41. 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

0: Ángeles.
1: Ni los mismísimos ángeles de Charlie tienen esta complicidad. 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La hora exacta es 8:54. 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
1: La hora exacta es 9:09. 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

0: 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La hora exacta es 9 y 20. 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

0: La hora exacta es 9:39. 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

0: hora exacta es 9:52. 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

0: exacta es 10:11. 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

0: La hora exacta es 10:27. 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
3: ¡No corras! ¡Te vas a caer!
4: No toques eso, está sucio. Deja, yo lo hago por ti. Ponte suéter para que no te dé frío.
3: ¿Te suenan esas frases?
4: Tal vez las escuchaste de niño, o tal vez tú mismo las dices ahora como papá o mamá. Nacen del amor, sin duda. Pero la ciencia advierte que cuando el cuidado se convierte en control excesivo, los hijos no crecen más seguros, sino más frágiles.
5: Ahí ponlo donde estaba. Mañana venimos por él.
4: La crianza implica tres cosas fundamentales. Proteger a los hijos para que no corran peligro.
3: Formarlos para que desarrollen habilidades con seguridad y confianza.
4: Y enseñarles a construir relaciones afectivas basadas en el buen trato. Cuando estos elementos funcionan bien, los padres se convierten en la principal figura de apego del niño. Pero cuando el miedo y la ansiedad dominan la relación, aparece la sobreprotección parental. A estos padres se les conoce como hiperpadres o padres helicóptero, porque sobrevuelan constantemente sobre las decisiones y actitudes de sus hijos. Evitan ponerles límites.
3: Les resuelven los problemas.
4: Incluso les hacen la tarea.
3: Responden de inmediato a cada demanda
4: y se sienten tremendamente culpables cuando no pueden evitarles cualquier momento desagradable. Todo por un miedo en el que ven al mundo como un lugar amenazante y quieren librar al niño de toda dificultad. ¿Qué pasa con esos niños cuando crecen? Las consecuencias son serias y van más allá de lo que uno imagina. Falta de autonomía.
3: Baja autoestima.
4: Miedo constante ante lo desconocido.
3: Una gran necesidad de aprobación para sentirse valiosos.
4: Además, como siempre les resolvieron todo, cuando enfrentan un problema de verdad, tienden a huir o a paralizarse. La lista continúa. Altos niveles de estrés, falta de empatía e incluso conductas antisociales. Es una cadena que empieza en la infancia y puede arrastrarse hasta la vida adulta. El problema de un niño sobreprotegido es que nunca prueba cómo puede volverse independiente y autónomo. Pero hay buenas noticias. La sobreprotección se puede prevenir. Primero, observándote a ti mismo. ¿Tu nivel de estrés o ansiedad está guiando tus decisiones de crianza? Si es así, no dudes en pedir apoyo profesional. Segundo, presta atención a tu hijo. ¿Qué necesita realmente? ¿Protección o espacio para explorar? Identifica sus características, sus fortalezas y lo que de verdad requiere de ti. Tercero, escucha a otros padres. Comparte experiencias. A veces, la mejor guía viene de quien ya transitó ese camino. Y sobre todo, detente y respira antes de actuar. El día a día puede acelerarnos tanto que olvidamos que los hijos necesitan tropezar para aprender a levantarse. Cuidar no es lo mismo que controlar.
3: Amar no es lo mismo que impedir.
4: Los hijos no necesitan un helicóptero que sobrevuele cada paso que dan. Necesitan una base segura desde la cual lanzarse a conocer el mundo, con sus raspones incluidos. Porque un rodillazo raspado se cura con una gasita, pero la falta de autonomía puede doler toda la vida. Con información de la doctora Mariana Gutiérrez Lara, de la Facultad de Psicología de la UNAM. Les saluda Mónica Genis.
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0: exacta es 10:53. 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

0: exacta es. 11 y 10. 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

0: hora exacta es 11:26. 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

0: hora exacta es 11:33. 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
2: Adivina, adivinador, las encuentras en cada esquina. Te acompañan en las fiestas y es casi imposible resistirse a ellas. ¿Ya sabes qué son?
3: Exacto, las papitas y las frituras. ¿Pero sabes todo lo que contienen? No te dejes llevar solo por el antojo. Acompáñanos a descubrir el estudio de calidad.
0: Revista del Consumidor.
3: Las papas y las frituras forman parte habitual de la dieta de muchas personas mexicanas. Pero, ¿sabías que las frituras que consumes son resultado de la transformación de un alimento originario de América? La papa y otros ingredientes como el maíz y el trigo son transformados en botanas mediante procesos como el corte, la fritura y el sazonado. De acuerdo con datos de Statista, en 2025, el consumo de botanas saladas en México alcanzó un promedio de 10.9 kilos por persona, lo que refleja su amplia disponibilidad y arraigo en los hábitos de consumo actuales.
2: Y ante la gran variedad de papas y frituras de maíz y trigo, el laboratorio se dio a la tarea de analizarlas para que sepas exactamente qué estás consumiendo. Se analizaron 67 productos en total, 33 papas, 4 productos a base de papa, 24 botanas de maíz y 6 botanas de trigo. Al examinarlos, se verificaron distintos aspectos. Se comprobó que la información en las etiquetas de los productos cumpliera con la norma oficial mexicana.
3: Además, para analizar el contenido dentro del empaque, se comprobó que todos los productos cumplieran con las cantidades declaradas de contenido neto, sodio y contenido energético.
2: También se analizó el aporte nutrimental, es decir, la cantidad de proteínas, grasas y carbohidratos, los principales componentes que aportan energía a nuestro cuerpo. Sin embargo, no hay que olvidar que es importantísimo mantener el equilibrio en su consumo.
3: ¿Cuáles fueron los resultados? Todos los productos cumplieron con el contenido neto declarado. Sin embargo, existen 7 productos que contienen más sodio del que declaran. 5 de la marca Great Value, los Sabritones Rodaca sabor sal y limón y los Totis Donitas chile y limón. Otro producto que no cumple con lo que declara es Bocados Bocachitos, ya que en su empaque indica que contiene queso, pero no es así.
2: Y hablando de veracidad, estos productos contienen más grasa de la que declaran. Las papas Great Value Jalapeño Crujientes, Sol Tubi Papa Adobadas, Totis Pops, Valley Foods Potato Chips Limón Crujiente, Totis Pops Corte Casero y las Valley Foods Potato Chips Rich Crujiente. También las frituras de trigo que excedieron la cantidad de grasas declaradas fueron Chicharrones de Fuego y Chicharrones Sabor Chile Limón, ambos de la marca Great Value. Y en cuanto a las frituras de maíz que no cumplen son Bocados Bocachitos, Churritos Natural Sol, Doritos Nacho y los Takis Chile Limón.
3: Las siguientes papas fritas que contienen menos proteína de la que declaran, 2 de la marca Great Value en sus sabores queso jalapeño y adobadas, Sol Tubi Papa Rifaditas y Totis Paps Corte Casero. En el caso de las frituras de maíz, Fritos Sabor Chile y Limón, Quesabritas, Rancheritos Original y Tostitos. Y por último, las frituras de trigo, Sabritones Rodacas, Sabor Sal y Limón y Totis Donitas Limón y Sal.
2: Lo mejor para consumir estos productos es seguir las siguientes recomendaciones. Aunque las botanas tienen una vida en anaquel bastante amplia, no te confíes. Verifica siempre que el empaque esté íntegro y que la fecha de caducidad esté vigente. Conserva el producto en su empaque original bien cerrado, a temperatura ambiente y lejos del calor o la luz solar directa.
3: La Organización Mundial de la Salud recomienda no exceder los 2000 miligramos de sodio al día, lo que equivale a menos de 5 gramos de sal. Una sola bolsa de estas botanas puede cubrir más de la mitad de ese límite. ¿Te imaginas? Recuerda que el consumo frecuente de estos productos procesados contribuye al sobrepeso y la obesidad.
2: Ojo, si vives con hipertensión arterial, diabetes, sobrepeso u obesidad, lo mejor es evitar o limitar su consumo debido a su alto contenido de sodio y grasas saturadas. Disfrútalas de vez en cuando y compensa siempre con una dieta rica en vegetales y actividad física. Tu cuerpo agradece los buenos hábitos.
3: Mantener una alimentación moderada, adecuada y equilibrada es la clave para prevenir enfermedades como diabetes o las cardiopatías. Pequeños cambios en tu dieta diaria pueden marcar la diferencia.
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2: Gobierno de México.
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0: hora exacta es 11:42. 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

0: La hora exacta es 12:22. 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

0: por Exacta es 12:33. 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

0: hora exacta es 1:03. 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

0: La hora exacta es 1:23. 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

0: La hora exacta es 1:32. 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

0: La hora exacta es. Son las 2. 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

0: hora exacta es 2:24. 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

0: Ahora Exacta es 235. 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

0: La hora exacta es 2:53. 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

0: hora exacta es 3:02. 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

0: hora exacta es 3:24. 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

0: exacta es 3:34. 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

0: hora exacta es 4:01. 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

hora exacta es 4:22. 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
1: La hora exacta es 4:31. 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

0: La hora exacta es. Son las 5. 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

0: hora exacta es 5:20. 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

0: La hora exacta es 5:29. 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

0: exacta es 5.55. 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

0: Ahora exacta es 6:09. 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

0: por Exacta es 618 Pontexa 95.5.
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0: 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La hora exacta es 6:31. 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

0: La hora exacta es 6:34. 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
0: 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La hora exacta es 6:41. 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

0: La hora exacta es 6:48. 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

0: por Exacta es 7.3. 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

0: hora exacta es 7:10. 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
1: 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La hora exacta es 7:21. 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
0: 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La hora exacta es 7:30. 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
0: 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La hora exacta es 7:58. 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

0: Hola, hola. Ya estamos. Felices de la vida de estar con ustedes, de que nos acompañen en este espacio dedicado a la tutela responsable de animales de compañía. Yo soy el doctor Chimés y me acompaña, como todos los sábados, el doctor Carlos Esquivel Lacroa. El amarillo, ¿cómo estás, Yellow? Buenos días.
1: Hola, mi queridísimo doctor Chimés, mis queridos y queridas, muy buenos días. Bienvenidos a nuestra cita de madrugada de cada sábado aquí en Style Pelox en punto a las 8 de la mañana. Hoy una mañana muy fría, nublado, aire frío, pero nosotros calientitos y muy contentos. Saludamos ahí en los controles, EXA 95.5, muchas gracias a nuestro querido Emiliano. También allá en Radio Mundo 89.3 está Noé, y en la comarca lagunera Kiss 89.1 está nuestro querido Baldo. Un abrazote, muchísimas gracias por hacer posible esta transmisión. Y bueno, pues hoy, programita redondo, como decimos siempre, mi querido Chimés, completo. Tenemos las Pet News, tenemos Animales en la Historia, el Estado de Pelo Salvaje, el cotorreo, los mensajitos, el consultorio y bueno, más. Así es que, pues para que se comuniquen con nosotros de nueva cuenta, bienvenidos, bienvenidas, muy buenos días.
0: Así es, Yellow, y este programa no está completo sin sus mensajitos a través de nuestro WhatsApp, que está a sus órdenes y que es el 442-502-4685. Cualquier duda que tengan acerca de su perro, gato, perico, ratón, la pesca, bajo, caballo, conejo, lo que tenga usted en su casa, ya sabe que esté en el lugar adecuado para tener información profesional sobre su cuidado y bienestar. Y bueno, pues efectivamente vamos a tener un programazo el día de hoy. Vamos a hablar de algunas especies interesantes y sobre todo que hay que cuidar, que a veces no sabemos, nos da miedito, etcétera. Entonces hay que estar muy atentos a toda la información que vamos a tener hoy en el programa. En Animales en la Historia vamos a platicar acerca de los perros de rescate a propósito, y les enviamos toda nuestra solidaridad allá a Venezuela de estos terribles terremotos, pues que se de alguna forma en todo el planeta hay este tipo de desastres. Y bueno, ahí también los perros principalmente son gran ayuda para estos desastres. Vamos a platicar de cómo ha sido esto en la historia, y entonces un programazo, querido Yellow.
1: Sí, por supuesto, y pues todos sumados, unidos, pues a lo que está pasando con los hermanos venezolanos allá. Creo que aquí en México conocemos perfectamente bien lo que hemos vivido con estas circunstancias de terremotos, y bueno, pues ojalá todo salga bien. Exactamente, así es que programa redondo, mi querido Chimés.
0: ¡Pet News!
1: Ah, pues ya, pues entonces llega la voz ultratumba donde ya nos indican que nos vamos a las Pet News. Así es que, pues quédense con nosotros, tenemos esto y más. Vamos a las Pet News, comenzamos. Esto se llama Está de Pelos. ¡Vámonos!
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3: Un tigre de Bengala blanco llamado Kenzo escapó de un predio en el Estado de México el pasado 27 de junio. Tras casi 60 horas de intensa búsqueda con drones y brigadas, fue finalmente localizado y sedado el 2 de julio. Sin embargo, horas después se confirmó su muerte, lo que generó indignación en redes sociales y críticas hacia el manejo del operativo. Autoridades federales investigan posibles irregularidades en el predio privado y en la aplicación de anestesia. El caso reabre el debate nacional sobre la tenencia de animales exóticos y la necesidad de reforzar la regulación en México. Turistas en Puerto Vallarta vivieron momentos de tensión tras varios avistamientos de cocodrilos en la franja costera. Protección Civil emitió recomendaciones estrictas para evitar riesgos, incluyendo no nadar en áreas cercanas a manglares. El fenómeno se atribuye al crecimiento urbano que invade hábitats naturales. Se evalúan nuevas medidas de señalización y control. México alcanzó un nuevo récord en exportaciones de alimentos para perros y gatos, con más de 214 millones de dólares en 2025 y un crecimiento sostenido en 2026. Estados Unidos concentra el 30% de las ventas, pero la industria mexicana gana terreno en Centroamérica y Sudamérica. Empresas nacionales y multinacionales invierten en ampliar su capacidad productiva. El auge refleja cómo las mascotas se han convertido en parte esencial del gasto familiar. Expertos prevén que la tendencia seguirá en ascenso gracias a productos premium y fórmulas especializadas. La UNAM difundió un nuevo análisis sobre el fenómeno cultural de las llamadas dog moms y cat moms, personas que sustituyen la maternidad tradicional por el cuidado de sus mascotas. El estudio revela que este comportamiento se ha intensificado en 2026, especialmente en zonas urbanas de México, donde los hogares con perros y gatos superan ya los hogares con niños pequeños. Expertos señalan que este cambio impacta en el mercado inmobiliario, pues se buscan departamentos con áreas de pet friendly y también en el laboral, con empresas que ofrecen beneficios relacionados con el cuidado de animales. La investigación subraya que las mascotas se han convertido en un eje central de identidad y estilo de vida para una nueva generación. Un listado difundido esta semana destacó las 6 razas de perros que ladran poco, ideales para departamentos. Entre ellas figuran el Basenji, el Shiba Inu y el Whippet. La tendencia refleja la adaptación de mascotas a la vida urbana y espacios reducidos. Expertos recomiendan evaluar temperamento y necesidades antes de elegir una raza.
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0: Ya estamos. Totalmente en vivo en este espacio dedicado a la tutela responsable de animales de compañía. Y bueno, pues sin duda la noticia que ha estado en boca de todos y en las redes sociales, pues fue este tigre, ¿no? Que se escapó, lo trataron de capturar, armaron un relajo. Y creo que el Doc Solórzano tiene ahí mucho que explicarnos sobre este caso que ha dado mucho de qué hablar, ¿no crees, Yellow?
1: Sí, por supuesto.
2: Efectivamente. ¿Qué tal? Muy buenos días a todos.
1: Hola.
2: Y sí, aprovechamos para platicar y saludar a todos nuestros radioescuchas y mencionarles que, bueno, sí, fue una situación incómoda el hecho que se haya, y erróneo el hecho que se haya escapado un tigre de Bengala. Y debo de mencionar que fueron 5 días los que estuvo el animal fuera de su encierro. Es un animal grande, un animal obviamente altamente peligroso, tan peligroso que inclusive atacó a una yegua dentro del patio de una casa de alguno de los vecinos de la zona, cosa que afortunadamente no la mató, pero sí provocó grandes daños. El tigre no tenía garras porque estaba ya desgarrado, una situación que a veces se hace con algunos animales de zoológico o de circo, más bien dicho. Y bueno, lo que creo que hay que resaltar es que se habla de que el error fue la anestesia. Y quiero yo ahí, como presidente de la ANVEFAS, de la Asociación de Médicos Veterinarios Especialistas en Fauna Silvestres, aclarar que todos los médicos que voluntariamente fueron solicitados por parte de las autoridades de Profepa y del municipio, participaron de manera obviamente gratuita y tratando de resolver este problema. El animal se escapó, se fue moviendo de distintos lados hasta que finalmente se escondió en una cañada muy complicada y se llegaban con 2 o 3 células, es decir, 2 o 3 células era un médico veterinario con un rifle preparado con dardos, calculado ya específicamente para dosis y con los medicamentos adecuados, y un policía, porque siempre cuando se manejan estos grandes felinos, siempre hay que tener como parte del protocolo, tanto nacional como internacional, una medida de seguridad en caso de que pueda ser un accidente, pues son animales que son mortales. Y así sucedió que finalmente lograron acercarse para poder realizar el disparo del dardo, que acuérdense que ya platicamos de los dardos aquí con el doctor Sergio Zárate y con otros médicos. Se acercaron y al momento de disparar el primer dardo, el tigre, en lugar de huir, que es lo que normalmente, o que se agazapara un poco más, como venía ya muy espantado porque estaba fuera de su lugar de donde habitaba, atacó y atacó muy cercano a uno de los médicos y de los policías que estaban por atrás acercándose para poder acercarse a disparar. Entonces, al momento que agredió al médico veterinario, afortunadamente no llegó ni siquiera a lastimarlo, pero el policía que acompañaba esto tuvo que hacer unos disparos básicamente para contener la agresión del animal. Y bueno, desafortunadamente estos 3 disparos que le dieron fueron la causa de que el animal falleciera. Después hubo obviamente que sedar el animal de manera adecuada para poderlo sacar de la zona donde estaba. Se tardaron casi 20 minutos porque estaba en una zona muy muy complicada, lo lograron sacar y de ahí se iba a trasladar hasta el zoológico de Zacango, y finalmente no se llevó al zoológico de Zacango, se llevó a Reino Animal para operarlo y quitarle estos 3 balazos. Desafortunadamente en el traslado el animal falleció, cosa que lamentamos mucho. Siempre se lamenta la pérdida de un animal, pero afortunadamente no tuvimos la pérdida de ningún ser humano, ni de los médicos, ni de los policías, ni la gente que estaba de brigadas especiales tratando de localizarlo. Así es que sí es un tema polémico, porque sobre todo hubo algunas declaraciones ahí incómodas de alguna gente diciendo que la anestesia era la causa de la muerte. Ya se hizo la necropsia, se corroboró que la causa de la muerte fueron estos 3 balazos, pero como repito, afortunadamente no hubo ningún incidente, no hubo ningún accidente y no hubo la pérdida de seres humanos. Es triste a veces pensar que estas cosas suceden, que se pierda un ejemplar, definitivamente siempre es muy triste, pero afortunadamente no tuvimos ninguna pérdida, ningún accidente con ninguno de los involucrados en esta maniobra tan riesgosa y tan peligrosa, donde a veces hay que arriesgar la vida para poder salvar a estos animales.
0: Bueno, pues ahí está la explicación completísima de lo sucedido. Había mucha desinformación. Ya saben que las autoridades salen y dicen una cosa, otros dicen otra, pero aquí está la información real de lo sucedido. Pero ya hay que ir al corte. Y por supuesto, seguiremos platicando de este caso durante el programa, querido Yellow.
1: Sí, por supuesto. Se desvía la atención a cuestiones fuera de contexto. Seguiremos platicando de esto a lo largo del programa porque es la nota que ha estado presente en esta semana que está por terminar. Bueno, pues vamos al corte y pues seguimos platicando. No te vayas, tenemos más aquí en Está de Pelos. Ya volvemos.
3: Si nunca has tenido, aunque sea una mascota, hay algo que está mal en tu vida. 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La hora exacta es 8:13. 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

0: va la entrada de animales en la historia, Emiliano, porfa.
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0: Ya estamos de regreso aquí en Está de Pelox, felices de la vida de estar con ustedes, de que nos acompañen, que nos manden algún mensajito a través de nuestro WhatsApp. Sus órdenes, y que es el 442-502-4685. Bueno, pues ya saben, cualquier duda que tengan acerca de sus animales de compañía, este era el lugar adecuado, y pues ya
2: y
0: estamos.
2: Otros.
0: Y otros, exactamente, y ya estamos en Animales en la Historia, querido Yellow.
2: Exacto, porque ya llegó, ya está aquí la doctora Marutiti. Doctora, buenos días, ¿cómo estás?
3: Buenos días, doctores, buenos días, Pelo Escuchas. Pues sí, aquí con friecito, como dices, doctor Amarillo, un poco de friecito en la Ciudad de México.
2: Pues, un poco, yo diría un poquito. Pero sí, bueno, sí. Oye, ¿qué nos traes hoy, doctora? Cuéntanoslo todo.
3: Pues sí, como decía el doctor Chimés hace ratito, hoy vamos a hablar justamente de cuando empezaron los perros de rescate a aparecer en la historia de los seres humanos. Y sí, justamente el motivo es pensar en los perritos que están ahora mismo ayudando a las personas que tuvieron estos terribles terremotos en Venezuela. Entonces, bueno, vamos a recordar que cuando hablamos de los perros de rescate, hablamos de animalitos que no solamente nos han acompañado en la casa o en el campo o en el trabajo, sino que también han estado con nosotros en uno de los momentos más difíciles de nuestra historia, que es en los desastres, ya sea naturales o creados también por el hombre, ¿no? Entonces, cuando pensamos en un perro de rescate, quizá nos imaginamos a un pastor alemán, a un labrador, a un border collie o a un pastor belga olfateando entre ruinas después de un terremoto, que son las imágenes que sobre todo aquí en México tenemos después de los sismos del 2017, ¿no? Tal vez imaginamos a los perritos con un arnés, una cruz en el pecho, guiado por un rescatista con sus zapatitos, entrando en la zona donde los humanos no pueden avanzar con facilidad. Pero resulta que la historia de estos perros comenzó mucho antes de las brigadas modernas, los cascos, los chalecos reflectantes y los protocolos de protección civil. ¿Saben dónde comenzaron los perros de rescate?
2: A pues ver, eran en los lugares nevados, ¿no?
3: ¡Exacto!
2: Los alpinistas, el famoso San Bernardo con su barril.
3: ¡Exacto! Que, para allá vamos.
2: Whisky, ¿no?
3: Exactamente, justo para allá vamos. Los perros de rescate comenzaron en la nieve. Y fue justamente en los Alpes, en el Gran Paso de San Bernardo, que es una ruta de montaña ubicada entre la actual Suiza e Italia. Durante siglos, ese paso fue un camino peligroso para peregrinos, comerciantes, soldados y viajeros. Quienes cruzaban por ahí se enfrentaban a tormentas repentinas, niebla espesa, frío extremo, caminos cubiertos de nieve y el riesgo constante de perderse o quedar sepultados por una avalancha. En ese paisaje se encontraba precisamente el hospicio del Gran San Bernardo, una institución religiosa fundada para auxiliar a quienes atravesaban la montaña y que con el tiempo fueron adquiriendo algunos colaboradores muy especiales, que eran estos perros grandes, resistentes al frío, capaces de moverse en la nieve y de detectar a personas extraviadas. Esos perros serían conocidos después como San Bernardos. La presencia de los perros en el hospicio está documentada desde finales del siglo XVII, o sea, hace más de 300 años, imagínense. Los perros eran guardianes y compañeros. Luego, poco a poco, se convirtieron en auxiliares de búsqueda y de rescate. No eran todavía los perros de rescate como los conocemos hoy en día, pero sí realizaban una tarea profundamente parecida. Acompañaban a los guías, abrían camino en la nieve, olfateaban rastros humanos y ayudaban a localizar viajeros perdidos en tormentas o sepultados bajo la nieve. Su labor respondía a una emergencia recurrente que era la montaña misma. De todos los perros del hospicio, uno se convirtió en leyenda, y este perrito San Bernardo era Barry. Barry vivió a comienzos del siglo XIX, o sea, hace 200 años, y la tradición le atribuye el rescate de más de 40 personas. Como ocurre con muchos animales famosos de la historia, alrededor de Barry se mezclan datos, memoria, emoción y también leyenda. Pero su importancia cultural es indiscutible porque Barry transformó al perro San Bernardo en un símbolo de salvación. Justo con ese, con este botecito de whisky que aparece casi siempre en las imágenes. Durante mucho tiempo, cuando la gente imaginaba un perro de rescate, imaginaba justo a un San Bernardo en la nieve. De hecho, también nació esta imagen tan popular, ¿no? La del San Bernardo con su pequeño barril que supuestamente ayudaba a reanimar a los viajeros congelados. Y esa imagen es más legendaria que histórica porque nos muestra algo muy interesante, como lo hablamos siempre en esta sección, ¿no? Cómo la cultura le da a los animalitos pues una imagen y un significado que es también como muy simbólico. Pero la historia no se quedó en la montaña. Con el siglo XX, los escenarios de desastre cambiaron. Las guerras, los bombardeos y las grandes ciudades destruidas crearon nuevas necesidades de búsqueda. Ya no se trataba solo de encontrar viajeros extraviados.

0: y hambriento después de un ataque aéreo en Poplar, una zona del este de Londres. Entonces, un vigilante de defensa civil recogió a Rip, lo alimentó, lo adoptó, y lo que nadie esperaba era que aquel perro callejero revelara una capacidad extraordinaria: localizar personas atrapadas entre los restos de los edificios bombardeados. Rip tenía olfato, instinto, atención y una conexión muy fuerte con quienes trabajaban en las operaciones de rescate. Empezó a acompañar a los equipos de defensa civil y, según los registros, ayudó a localizar a numerosas víctimas de los bombardeos. Su caso es importantísimo porque suele considerarse uno de los primeros ejemplos modernos de perro de búsqueda y rescate en desastre urbano. Con Rip, el perro de rescate dejó de pertenecer únicamente al paisaje de la montaña y entró a un nuevo escenario histórico, que era la ciudad destruida por la guerra. La imagen entonces cambia por completo. Ya no vemos al perro avanzando entre ventiscas alpinas, sino moviéndose entre ladrillos, vigas, humo, polvo y silencio. Su tarea también cambia: buscar vida bajo de los escombros. En ese sentido, Rip representa una transición decisiva. Con él aparece la figura del perro que hoy asociamos con terremotos, explosiones, derrumbes y emergencias urbanas. Pero hay que saber siempre que los perros de rescate no son herramientas. Y esto hay que decirlo con claridad, sobre todo en un programa como el nuestro, que está dedicado a la tutela responsable. Los perros de rescate no son máquinas de búsqueda, sino seres sensibles que requieren entrenamiento, descanso, cuidado veterinario, juego, vínculo, protección y un retiro digno. Por eso es tan importante protegerlos cuando ellos mismos se encuentran en una situación de riesgo, que es lo que pasaba con este perrito Max, si no me equivoco, ¿no? Que tuvo un accidente mientras estaba en una labor de rescate y ya se lo trajeron para curarlo. En fin, que los perros de rescate han sido nuestros aliados desde hace literalmente cientos de años, y a ellos les debemos que, pues también literalmente, muchas personas vuelvan a la vida. Y con esto acaba mi reconocimiento a los perritos de rescate.
1: Interesantísimo, sí, interesantísimo. Qué barbaridad.
2: Sí, sin duda. Y
3: dale, para que veas. La verdad es que, pues, un ejemplo más, ¿no?, de esta, pues, es esta amistad que tenemos con los perros particularmente. Y bueno, pues sí, sí es todo un tema que seguramente ampliaremos en algún otro espacio aquí de Estar de Pelox para platicar todo lo que es su entrenamiento, cómo pues realmente dan su vida, ¿no?, por nosotros. Y bueno, un gran ejemplo de esta relación humano-animal. Pero por lo pronto, ¡corte!
0: Gracias, Pelu Escuchas. Nos oímos en 8 días. Y mañana, si ganamos, modérense, por favor.
4: Ahí está la recomendación de la doctora Baruchichi. Gracias, doctora. Como siempre, nos vemos.
0: Saludos, gracias.
4: Saludos. Una semana. Y mientras tanto, mis queridos y queridas, nosotros vamos a la pausa y regresamos con más aquí en Está de Pelos. No te vayas.
5: 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La hora exacta es 8:25. 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

0: Ya estamos. Felices de la vida de estar con ustedes, de que nos acompañen, que nos manden un mensajito a través de nuestro WhatsApp, que está a sus órdenes y que es el
1: 442-542-4685.
0: Cualquier duda que tengan acerca
1: ahí
0: de
1: vas,
0: su
1: ahí vas.
0: Pez escarabajo, cualquier otro animal que tenga en su casa, esté en el lugar adecuado para tener información profesional sobre su cuidado y bienestar. Fíjate que por acá nos dicen que nos están saludando desde por allá, desde Alemania. Fíjate que aquí en Alemania hace muy poco hubo un caso igual de un escape de un tigre. La policía no pregunta, neutralizó al tigre sin miramiento. Saludos también, gracias a los perros que hallaron al tigre, todo el reconocimiento a ellos y a los policías que hicieron bien su trabajo valientemente y nadie se los reconoce. Ah, bueno, pues sí, retomando el tema, retomando el tema este del tigre que se escapó y que, bueno, pues sí, efectivamente, la valentía de los policías, de los médicos veterinarios que andaban por ahí, porque creen que es hacerle psh, psh, psh al tigre, sí, ¿no? Como ven, gatito.
1: Gatito.
0: Pero la verdad es que es una labor peligrosísima y bueno, acabó en esta tragedia desafortunadamente con la muerte del tigre, pero pues no nada fácil. Pero por acá nos dice...
1: Bueno, sí, perdón, si me está adelante.
0: Adelante, Yelo, ahorita seguimos.
1: Sí, yo creo que es importante comentar con respecto a lo que decía José Luis Solórzano, y que es fundamental de no desviar el contexto. Siempre que hay un caso de estos, lo primero que empieza a comentarse es que falta de capacidad, médicos veterinarios sin experiencia, incapacidad técnica de conocimiento, errores de esto, y no es así. O sea, no es gente, no es personal que agarran un médico veterinario, vente, vamos a agarrar un tigre, no es por eso. Entonces, yo sí creo que vale la pena. Hemos tenido muchos casos en México de contención de este tipo de animales, no solo de felinos, sino de otros, que desafortunadamente, y digo desafortunadamente porque siempre lamentamos profundamente la pérdida de un ejemplar humano o no humano también, y que si algo pasa en ese traslado, inmediatamente hay que volcarse en contra de, sin conocer realmente qué fue lo que sucedió, y sin analizar el problema de fondo. ¿Qué tiene que hacer un animal de estos en un predio privado? Punto número uno. Punto número dos, ¿cómo es posible que si ya se tiene, y que es probablemente ilegal, no lo sé cuál es el estatus jurídico de la posesión de este ejemplar, se haya escapado? Y que evidentemente, pues eso se convierte en una situación de emergencia y de riesgo altísimo. Y yo creo que tenemos que empezar a analizar todo esto. Todos los protocolos internacionalmente avalados, incluyendo México, es que si se presenta una situación de altísimo riesgo que ya involucra la vida del personal humano que está trabajando ahí, se tiene que utilizar fuego letal. Esto está internacionalizado, no quiero decir si está bien o está mal, pero está protocolizado porque es una medida de seguridad. Creo que eso fue lo que pasó en este sentido. Más allá de pensar que se hablara de incapacidad técnica o de conocimientos, porque sabemos que el personal veterinario que está involucrado con la fauna silvestre cuenta siempre con credenciales y con perfil especializado para este tipo de cosas. Pero en estas situaciones todo el mundo está expuesto, y incluyendo el propio ejemplar, a que pasen este tipo de cosas. Entonces, yo sí veo que la nota, en lugar de estar creando conciencia y responsabilidad de que estos animales no son animales de compañía, que no tenemos por qué tenerlos de ornato, valga la expresión, en un predio, pase esto, y lejos de analizarlo, nos volcamos a ver, no hicieron bien su trabajo, no lo saben hacer. Yo sí creo que hay que poner reflexión en eso.
2: Efectivamente, Carlos, y me sumo a este comentario. Afortunadamente las autoridades, ya la procuradora de la directora de Profepa, la señora Mariana Boy, ya aclaró perfectamente que los médicos veterinarios que participaron lo hicieron de manera muy profesional. Está tratando de aclarar esto. Desafortunadamente, como dices tú, de repente las notas, y si nos metemos al Facebook y al Instagram, está lleno de comentarios, y sí, ahora todo mundo es especialista en tigres, ahora todo mundo sabe que pueden, claro, inyectarlos y que se puede utilizar X y tales drogas. He de volver a mencionar que los médicos veterinarios que participaron, que conozco perfectamente a todos, forman parte de nuestra asociación. Son gentes que inclusive han estado aquí con nosotros. Por ejemplo, el doctor Ivonne Casiag, que es una gente que tiene más de 28 años trabajando con fauna silvestre, tiene una maestría, tiene un doctorado y ha trabajado perfectamente con el manejo de estos ejemplares de jaguares. Cuando estuvo aquí con nosotros platicando sobre jaguares, así nos platicó es. de cómo se trabaja con animales en libertad. Y bueno, ella fue una de las participantes, entre tantos, porque fueron 4 o 5 médicos, porque fueron 5 días de búsqueda donde participaron varios médicos, todos ellos de reconocida capacidad, con conocimientos específicos, utilizando las drogas y los medicamentos adecuados. Y claro, como bien se decía de allá, el reporte de Alemania, cuando hay un escape, cuando hay una cosa donde se pone en peligro la vida de una persona, sí, ni modo, es triste, pero hay que sacrificar al animal. Sucede con tigres, sucede inclusive con otras especies.
1: Con elefantes.
2: Donde de repente se puede poner en peligro la vida de una persona, y siempre hay que ponderar por cualquier situación la vida de los seres humanos. Afortunadamente también en el municipio la alcaldesa tuvo la precaución de cancelar las escuelas porque había miedo de que inclusive pudieran atacar a algún niño. Entonces se cancelaron las escuelas, se cancelaron las visitas en el pueblo. Todo el mundo estaba preocupado porque pues el escape de uno de estos animales, que son totalmente letales, podía haber provocado una pérdida. Desafortunadamente se perdió Kenzo, pero bueno, afortunadamente ningún humano resultó lesionado nuevamente.
1: Por supuesto. Yo lo que sí.
0: Pues ahí está la información, y sí, cómo, bueno, pues sí, hay efectivamente mucha polémica en las redes. Aquí encontrarán información profesional sobre lo sucedido. Y pues sí, también gracias a los perros que rastrearon al tigre, y por supuesto el valor de los policías y de los médicos veterinarios que estuvieron en este operativo. Vaya, todo nuestro reconocimiento. Por acá, querido Yellow, ya nos dicen que saludos a Jack Rose, su tutora Fer, desde La Blanca, Mérida. Dice que, y nos pregunta que si son buenas las galletas para el cumpleaños de las mascotas que venden en las tiendas. Bueno, pues generalmente son hechas para ellos, ¿no? Las que venden en
1: los snacks.
0: Exacto, y no tiene mayor problema. Lo que no hay que darles es de las nuestras, ¿no? De las que comemos nosotros. Oye, y nos mandan una foto. Mande.
2: Y las de chocolate con menor
1: menos.
0: Exactamente. Nos dan una foto padrísima desde Mérida, que dicen que hasta los toloques tienen su playera de la selección. ¿Y te acuerdas de estas iguanas gigantes que están allá en Mérida, que son una cosa espectacular, a los que se enfrentaba Tucita, nuestra miembro de la manada? Pues fíjate que hay una de estas con su playera de la selección y toda la cosa, que la vamos a subir al Facebook, que es esta de Pelox, así con X al final. Gracias por enviarnos esta foto, que hasta los toloques se traen allá en Mérida su playera de la selección. Bueno, y pues ya entrando a todo esto salvaje, le entramos por el lado de este caso del tigre, pero también vamos a hablar de otra especie muy importante que hay que respetar, que de repente ahí pues nos da un poquito de cosa y los atacamos, pero creo que es importante hablar. Tenemos unos 4 minutitos para empezar a hablar del tema y luego le seguimos. ¿Cómo ven?
1: Perfectamente. Adelante, pues agradecemos mucho la presencia de nuestra invitada esta mañana, que haya aceptado nuestra invitación. Gran amiga, gran colaboradora de este espacio. Ella tiene más de una década especializada en la atención de aves silvestres. Tiene también experiencia académica en la Facultad de Medicina Veterinaria y Zootecnia de la UNAM. Ha colaborado en edición de diferentes documentos al respecto, memorias científicas, entre otras. ponente nacional e internacional en cursos y diplomados en temas de fauna silvestre, y ya desde hace media década ha estado encargada del aviario del zoológico de Chapultepec. Saludamos con mucho gusto, le damos la bienvenida a doctora Andrea Pous, bienvenida de nueva cuenta, ¿cómo estás?
3: Muchas gracias, muy buenos días, gracias nuevamente por la invitación, y aquí estamos listos para comenzar a hablar de estos animales que efectivamente son tan incomprendidos y que son sumamente interesantes y muy beneficiosos para el ser humano y para el entorno ambiental en el que se encuentran.
1: Perfectamente, pues José Luis Olózano, tu espacio, unos dos minutitos para irnos a la pausa, adelante.
2: Sí, efectivamente, vamos a hablar de los tlacuaches, las zarigüeyas. El sábado pasado hubo una pregunta específica por parte de uno de nuestros radioescuchas, donde nos pidieron que habláramos de esta especie, que es una especie muy interesante, es una especie marsupial. Marsupiales son aquellos parecidos a los canguros que cuando nacen en condiciones pues muy, muy, muy precarias. Y bueno, sin duda alguna, animales que forman parte de la fauna urbana. Es muy común encontrarlos en nuestras ciudades y forman parte inclusive del entorno, como bien dice la doctora Andrea, forman parte fundamental ya que se alimentan de muchos animales que pueden tener importancia médica en los humanos, así como controladores de plagas. Así es que muchas gracias, Andrea, por participar. Nuevamente estamos aquí dándote la bienvenida. Y vamos a empezar con este tema tan interesante que son las zarigüeyas o los tlacuaches, animales que parecen ratas, que tienen la cola prensil, una cola pelona, y por eso tienen un aspecto, pues, tal vez no tan agradable. Entonces, nos causan un poquito de repulsión, un poquito de miedo, pero son animales importantísimos dentro de la fauna urbana, es decir, la fauna que todavía convive con los seres humanos. Así es que en unos minutitos más regresamos de este corte y nos vamos con los tlacuaches.
1: Me parece
2: el señor tlacuache.
1: El señor tlacuache.
0: Exactamente.
2: Carga cachivaches.
1: Venga por los cachivaches, exacto.
0: Muy bien, pues vamos al corte.
1: Exacto, si les parece bien, vámonos al corte y regresamos aquí al estado de Pelox Salvaje y ya le entramos de lleno al tema. Vámonos y venimos, no nos tardamos. ¿Estamos en dónde? En estado de Pelox. Ya volvemos.
4: 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La hora exacta es 8:40. 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
0: Ya Ya estamos de regreso aquí en Está de Pelox y pues directamente ya vamos a platicar acerca de lo salvaje, querido Yellow.
1: Por supuesto, y esta especie que, como bien dijo el doctor Keiko, nos lo pidieron la semana pasada, hablar de tlacuaches, y pues aquí tenemos ya a un especialista. Así es que adelante, José Luis.
2: Gracias, gracias. Y Andrea, muy bienvenida, muchas gracias nuevamente. Y platícanos, ¿qué son los tlacuaches? ¿Por qué se llaman marsupiales? Platícanos un poquito su biología y después nos platicas de la importancia que tienen estos animales dentro de los animales urbanos.
3: Cómo no, con muchísimo gusto y nuevamente aprovecho para decirles muchas gracias. Resulta que son animales que viven en la Tierra desde hace 70 millones de años. Han cambiado muy poco de ese momento para acá. Eso les permite haberse adaptado de manera muy especial al medio en el que están. Son efectivamente mamíferos marsupiales que tienen varias características, pero comencemos con el nombre. Se les llama tlacuaches porque en náhuatl este nombre quiere decir el pequeño que come fuego. Como y con muchos animales, hay una leyenda muy interesante que explica su nombre y su apariencia. Resulta ser que para los nahuas, cuando llegó el fuego, porque una estrella explotó, llegó el fuego a la tierra, antes de esto vivían únicamente de noche, el fuego creó un incendio. Este incendio se mantenía en un espacio determinado y quienes vigilaban que este fuego que les permitió entonces tener luz, tener seguridad y poder consumir sus alimentos, sobre todo la carne cocida, estaba vigilado por los jaguares. Los tlacuaches son animales muy curiosos, pero también llegan a ser tímidos. Entonces lo que hizo un tlacuache fue que se acercó furtivamente, tocó el fuego con la cola, esto explica por qué la cola es pelona, y para escapar se metió el fuego a la boca para detenerlo y después guardarlo en su bolsita o marsupio. Esta leyenda lo que nos quiere decir es que para los nahuas y para los aztecas fue el animal que le trajo el mundo a los hombres, fue el Prometeo humano. Y por el otro lado también recibe el nombre de zarigüeya. Ese nombre proviene de lenguas guaraníes, que más o menos sonaba como zarigüey, y de ahí se derivó a zarigüeya. Hay 120 especies en promedio en todo el mundo, todas en América. Es el único marsupial, o bueno, son los únicos marsupiales americanos. En México hay entre 8 y 12 especies, de acuerdo a cómo se les clasifique, si subespecie o especie. La más común es la zarigüeya norteña. Todas las zarigüeyas, al tener una evolución o un periodo en la Tierra tan largo, han tenido que adaptarse. Son los magos de la adaptación. Una de estas adaptaciones es la bolsita que tienen, o marsupio, que incluso la palabra zarigüey quiere decir con una bolsa abierta, porque describe un poco cómo es el animal. Y otra de ellas es, por ejemplo, y es muy curioso, que su temperatura corporal, siendo un mamífero, es mucho más baja que la de un perro, un gato, un caballo, una vaca, un ciervo, un tigre. Su temperatura está normalmente entre los 32 y 34 a 35 grados. Esto les permite poder vivir en lugares en los que la alimentación que pueden encontrar no les proporciona tanta energía. El mantener la temperatura promedio de los mamíferos de 36 grados implica un gasto de energía de alrededor del 15% de la energía que pueden adquirir con el alimento. Entonces esto les asegura que comiendo relativamente poco, porque como son tan adaptables, llegan a vivir en entornos humanos alimentándose de la basura. Al tener esta capacidad de no requerir una temperatura corporal tan alta, les favorece el poder seguir sobreviviendo. Esta es una situación que se le llama torpor facultativo. Incluso si no encuentran alimento suficiente, pueden disminuir su metabolismo para requerir menor cantidad de energía. Ya teniendo esto en cuenta, ya sabemos dos cosas. Son bueno, varias cosas. Son mamíferos, son marsupiales, son parecidos a los roedores en el sentido de que son chaparritos, tienen una cola larga y demás, pero ahí les va un pequeño truco como para poderlos diferenciar. La especie más común de zarigüeyas que hay en prácticamente todo el territorio nacional es la zarigüeya norteña, que son las clásicas que hemos visto. Si buscamos zarigüeya en internet, va a ser la primera imagen que nos salga. Tiene unas franjas blancas en la carita que van de la punta de su nariz por debajo de los ojos y hacia el nacimiento de sus orejas, muchas de ellas. Hay otras que tienen la carita blanca. Tienen efectivamente la cola con escamas, con muy poco pelo, y es una cola prensil. Y ahí les va otro detalle muy simpático. Para reproducirse, buscan huecos en árboles, madrigueras. Una de las razones por las que se acerca tanto al ser humano es porque en donde hay basurales, residuos de construcción, ramas caídas y demás, puede hacer sus madrigueras porque es un animal nocturno, pero con la cola recoge ramas y hojas, las atrapa con la cola y se las lleva para hacer sus nidos. Ese tema es muy simpático, pero si pensamos o tratamos de imaginarnos a una zarigüeya con la cola llevando ramas para hacer su nido, es una de las formas en las que creo que muchas personas pueden familiarizarse de un modo más agradable con ellos. Las zarigüeyas son animales no carismáticos. Entonces, por eso a muchas personas les resulta desagradable visualmente. Cuando son bebés, son muy simpáticas, muy bonitas. No tratan de intimidar, bueno, no tienen la capacidad de intimidar porque no tienen una dentadura tan maravillosamente potente como la podría tener un león o un oso. Tienen una facultad para, cuando se encuentran en peligro, poderse hacer las muertas. A eso, esa facultad la adquieren cuando ya son adultas. Cuando son bebés todavía no lo pueden hacer, porque requieren un desarrollo neurológico muy particular para poder tener esa facultad. Normalmente tienen 13 glándulas mamarias dentro de la bolsita o marsupio, y hay una cosa también muy simpática, bueno, no tanto simpática como interesante. La naturaleza es tan maravillosa que para incrementar las probabilidades de éxito reproductivo les ha permitido tener algunas adaptaciones. El nombre en general científico o la familia a la que pertenecen todas las zarigüeyas es Didelphis. Esto quiere decir que tiene, etimológicamente significa que tiene dos úteros. Como tiene dos úteros, los machos tienen el pene bifurcado o tienen dos terminaciones en él. ¿Por qué? Porque con la cópula, cada uno de estos úteros es fecundado, en cada uno de estos úteros se empiezan a formar fetos, y estos bebés, como son un mucho mayor número del que probablemente logre llegar a la edad adulta, al tener tantas crías o tantos embriones en desarrollo, favorecen que por lo menos 13 lleguen de la glándula mamaria que está en la bolsita a alimentarse. Entonces pueden tener incluso 20 o 25
1: días.
3: Fetos, pero nada más 13 logran alimentarse.
16: Oye, Andrea, platícanos un poquitito, perdón la interrupción, platícanos un poquitito cómo es que salen los marsupiales, porque a la hora que estás hablando de embriones y de fetos, estamos hablando de que son animales que no nacen completamente desarrollados como sucede en otros mamíferos, donde ya la cría nace y está lista para caminar. En el caso de los marsupiales, el parto ocurre, pues digamos, no a la mitad de la gestación, pero parte del desarrollo de estos animales se realiza precisamente fuera del útero y dentro del marsupio. Platícanos un poquito de este tema, que es interesante.
3: Claro, la gestación dentro del cuerpo de la mamá dura entre 11 y 13 días. Las crías nacen muy, muy pequeñitas, de apenas unos 2 a 3 centímetros de largo en promedio, varía obviamente según la especie. Nacen completamente desnudas, ciegas y sordas. Todavía no se abren ni sus oídos ni sus ojitos. Justo antes del parto, la hembra empieza constantemente a estar limpiando el interior del marsupio. es casi casi un comportamiento obsesivo, que incluso llegan a hacer algunos ruidos muy particulares que la gente los confiere diferentes nombres. Al haber estado limpiando y limpiando y limpiando el marsupio, esto deja una señal olfativa que los bebés, en cuanto salen del cuerpo de la mamá, perciben y tratan de seguir mediante sus manos, van escalando, tomándose del pelo duro que tienen las zarigüeyas para poder llegar al marsupio. Ahí encuentran una de las glándulas mamarias o pezones, y tienen otro mecanismo que les ayuda a fijarse ahí. En cuanto el bebé atrapa el pezón dentro de su boca, en la glándula mamaria o el pezoncito se hincha, y entonces como que se sella en la boca del bebé, porque tiene que pasar por lo menos 2 meses dentro de esa bolsita para poder empezar ya a aparecer una zarigüeya como las vemos en cualquier fotografía. Antes de eso son unas como riñoncitos, tienen una forma como de gusanitos, completamente blanco rosado. Son blancos por completo, no tienen todavía ninguna mancha. Las manchas, el pelo y los colores les empiezan a salir alrededor de las 6 semanas de vida. Todavía los ojitos apenas están empezándose a abrir. Permanecen dentro de la bolsita o marsupio de la mamá durante por lo menos 3 meses antes de que se empiecen a aventurar a dar una pequeña asomadita o empezar a salir. Salen en promedio a los 4 meses de la bolsita, y es entonces cuando vemos también la imagen de la mamá tlacuache abnegada cargando a todas sus crías en la espalda. Ahí hay una cosa, suceden dos cosas muy curiosas. Cuando va caminando la tlacuachita con sus bebés en la espalda, si uno de ellos, por lo que sea, se cae, hace un sonido, es una especie de estornudo o chiflido, con una frecuencia tal que la mamá lo puede oír, pero por ejemplo no lo podría oír un halcón, una lechuza, un búho, o a lo mejor algún perro o gato cercanos, que son los animales que más fácilmente los pueden atacar en cualquier lugar, sobre todo perros y gatos en zonas urbanas. Este sonido lo escucha la mamá, se regresa sobre sus pasos para tratar de encontrar a su bebé, también le hace ese sonido de regreso, y periódicamente va bajando la cola al piso para que el bebé se pueda subir. Una de las adaptaciones que tiene esta especie para lograr sobrevivir desde hace tantos millones de años y mantenerse el día de hoy es que tienen adaptaciones en el cuerpo las hembras que les permiten llegar a cargar hasta 13 crías en su espalda, que cada una pesará unos 400 a 500 gramos en ese momento, que esas adaptaciones incluyen, por ejemplo, unas especies como de palancas en los huesos de sus piernitas y de su cadera que les ayudan a soportar el peso de la espalda, y también unas adaptaciones en los músculos. Si pudiéramos hacer una caricatura, válgase la comparación, de las masas musculares del abdomen, tanto la parte del frente o ventral, la que está viendo hacia el piso, como los costados de una mamá zarigüeya, tendría un abdomen de caja de six-pack. Pues tiene unos músculos que se tensan completamente durante todo el tiempo en el que las bebés zarigüeyas están sobre la espalda, para que cuando va caminando no se sacuda la piel, no se mueva ese abdomen, y que los bebés estén más estables sobre la espalda de la mamá, porque además pueden caminar perfectamente en la tierra, pero son arborícolas. Por eso es la cola prensil. Les gusta subir a los árboles porque ahí encuentran mucho de su alimento. Con la cola prensil se cuelgan como si fueran murciélagos, con la cabecita hacia abajo, para desplazarse entre las ramas y buscar su alimento o encontrar refugio. Entre todas las especies. Son sumamente curiosos. Y hay una cosa muy simpática. ¿Se imaginan que hay zarigüeyas acuáticas? Hay una especie de zarigüeya que vive en México, también en algunos otros países de Centroamérica, pues vive en Veracruz, Querétaro, Guerrero.
1: Vamos a quedarnos con eso, Andrea.
3: Veracruz, Quintana Roo. Dime.
1: Sí, perdóname que te interrumpa. Vamos a quedarnos con eso, de esta especie acuática, donde ya nos estás comentando la distribución en nuestro país, porque tenemos que hacer una pausa. Interesantísimo el tema. Hay detalles también ahorita que podemos seguir comentando adicionales. Pero mientras tanto, si les parece bien, José Luis, Andrea, vamos a un corte y regresamos aquí al Estadio de Pelo Salvaje. Ya volvemos.
16: Corte.
3: Regresamos.
4: 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La hora exacta es 8:57. 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
1: Ya estamos de regreso aquí en Está de Pelox. Felices de la vida de estar con ustedes, de que nos acompañen y que nos manden algún mensajito a través de nuestro WhatsApp, que está a sus órdenes, sí. Y que es el 442-502-46-85. Cualquier duda que tengan acerca de su perro, gato, perico, ratón, rana, tarántula, pez, carabajo, caballo, conejo, lo que tenga usted en su casa, esté en el lugar adecuado para tener información profesional sobre su cuidado y bienestar. Y bueno, ya estamos cumpliendo una hora de programa, ha estado súper interesante. Tuvimos las Pet News, también animales en la historia, con la historia de los animales, de los perros de rescate, y está de Pelox salvaje. La verdad es que muy, muy interesante. Y por acá ya se reporta nuestra manada, que nos mandan muchos saludos. Dice que saludos al Doc Solórzano, saludos a mí, saludos al nos ponen aquí al Yellow, así que totalmente también para que tengamos todos sus saludos. Por acá, por supuesto, a
2: Canuta, Canuta, está de Pelox, disfruta.
1: Bueno, pues todo el mundo feliz de la vida y están escuchando. Por acá nos dicen qué importante conocer de todos los animales. A veces la ignorancia nos lleva a atacarles. Híjole, pues sí, efectivamente es parte de lo que buscamos en este espacio, que tengan ustedes información y que entre todos tomemos conciencia de que hay que respetar toda forma de vida, que todos tienen su espacio, todos tienen su importancia, que somos parte del mismo ecosistema. No nos a veces nos sentimos afuera del ecosistema, todos somos parte de este mismo ecosistema que tenemos que respetar. Por acá nos mandan saludos, nos dicen mañana gana México. Ándale, pues sí, ahí está toda la cuestión. Y pues si nos mandan fotos ahí de sus de nuestra querida manada apoyando a México, la subimos al Facebook luego, ya está ahí el Toloc con la camiseta de México. Entonces me los pueden mandar, yo ahorita los subo luego a Está de Pelox, así con X al final, Está de Pelox en el Facebook, para que pueda la manada expresar su cariño y amor ahí por la selección mexicana. Y pues vamos a seguir con este tema salvaje, querido Yellow.
2: Por supuesto, y hablando de un ejemplar, pues que es cotidiano en las áreas urbanas, que los vemos frecuentemente, y bueno, pues estamos platicando con la doctora Andrea Pous, especialista en fauna silvestre, que nos ha dado un recorrido maravilloso de la biología de esta especie. Y nos quedamos, antes de irnos a la pausa, Andrea, de esta especie acuática, que nos estabas platicando, está distribuida ahí en el sureste de la República Mexicana. Cuéntanos un poco de esto. Yo en lo personal no he tenido la oportunidad de ver una, pero bueno, características, etcétera. Adelante.
3: Claro, continuamos con la especie acuática. Es una de las de talla menor. Las zarigüeyas, las normales que nosotros podemos ver, pesan en promedio de 1.5 a 3 kilos. Hay en las que viven más al norte, porque viven desde el sur de Canadá hasta centro y parte de Sudamérica están distribuidas las zarigüeyas en general. Esas llegan a pesar 6 kilos, pero esta especie acuática es una de las más pequeñas. Se encuentra distribuida en el sureste de nuestro país, Guerrero, Veracruz, Chiapas, Yucatán, y llega a Centro y Sudamérica. Es de talla mediana tirándole a pequeña. Su coloración es muy diferente a la de las otras zarigüeyas. Estas tienen son de pelo base de color como gris, pero tienen unas manchas sobre los hombros, de un hombro al otro, y también otras dos sobre la espalda, que les ayudan a que cuando se meten al charco de agua o al cuerpo de agua, desde arriba, como que se confunden con el agua, con el brillo que da, para que no las puedan encontrar sus depredadores. Esta zarigüeya acuática tiene varias adaptaciones extra sobre las demás zarigüeyas que le permiten poder vivir en el medio acuático. En general, las zarigüeyas consumen insectos, bichos patógenos que pueden llegar a causarle daño al humano, como garrapatas, arañas, lagartijas,
4: cucarachas.
3: Esa es la fruta, verdura, llegan a consumir carroña, huevos, incluso aves pequeñas, pequeños roedores también llegan a consumir, pero esta especie acuática en lo que se especializa es en consumir animalitos acuáticos. Por lo tanto, requiere meterse a nadar para poderlas encontrar, y sus adaptaciones son estas tres. Una, la densidad de su pelo es mayor para evitar que se mojen tanto y por lo tanto su temperatura corporal se baje cuando salen del agua. La segunda, su bolsita o marsupio, en vez de abrirse hacia arriba, como en todas las demás zarigüeyas, con hacia arriba me refiero a que se abren hacia donde está la cabecita de la mamá. En estas zarigüeyas se abre hacia abajo, hacia donde está la punta de la cola de la mamá. Además, esa bolsita tiene un esfínter o un anillo muscular que le permite cerrarse perfectamente bien y produce una grasa que es tan densa que hace esa entrada impermeable. Entonces, cuando mamá se mete al agua para buscar su alimento, el agua no entra al interior de la bolsita donde están los bebés. Y así se mete para buscar su alimento, que pueden ser pequeños peces, cangrejos, camarones, todo este tipo de bichos. Y además es la única especie en la que los machos también tienen un marsupio. Imagínense eso. Los marsupiales en general son solo las hembras las que tienen esta bolsita, porque les sirve para terminar de lograr que las crías maduren y puedan sobrevivir afuera. Pero en esta especie es la única en la que los machos también tienen una bolsita. Y tienen esa bolsita para proteger sus órganos sexuales, para proteger los testículos, porque por donde se meten en el agua pueden haber rocas y zonas en las que sea potencialmente agresivo para el tejido de esa zona. Entonces, así de impresionantes son estos animales. Y por cierto, esta es una de las especies que, a pesar de que a nivel mundial o en la lista roja no se considera que está en peligro de extinción, para el territorio mexicano sí lo está. No se considera a nivel mundial que esté en peligro de extinción porque se distribuye en otros países también fuera de México, en los que sus cantidades no han bajado tanto. Pero para el territorio nacional, en las zonas y en los estados en los que sí se distribuye, su cantidad ha disminuido lo suficiente para considerarlo como una especie amenazada. Esa es una como diferencia importante que tenemos que tomar en cuenta cuando hablamos en general de cualquier especie mexicana que esté amenazada. Si su distribución es únicamente en México y aquí, en el lugar en el que se distribuye, su población baja, están en un grado de amenaza, no solo a nivel nacional, sino también a nivel mundial, y por eso se enlista en la lista roja, válgase la redundancia. Pero si la distribución de esa especie involucra a varios países y solamente en uno de ellos la población disminuyó, no necesariamente porque sus números globales hayan bajado, está enlistada como amenazada o en algún grado de amenaza en la lista roja. Ahora, continuando en general con todas las zarigüeyas, su función en la naturaleza es sumamente importante, porque efectivamente nos ayudan a protegernos contra plagas de insectos, arañas, cucarachas, alacranes, etcétera. También son eficientísimos diseminadores de semillas. Como pueden consumir frutas y verduras, incluso en estado de no tan fresco, porque pueden comer basura, y esa es una de las razones por las que suelen estar en entornos urbanos con mayor frecuencia. Como pueden comer todas estas frutas y verduras, ayudan también a distribuir y esparcir semillas. Pero hay otra cosa que han descubierto hace relativamente poco los científicos, que es increíble e impresionante. Las zarigüeyas son resistentes a las mordeduras de alacranes, de algunas arañas y de algunos tipos de serpientes. tienen una proteína en su sangre que ayuda a neutralizar estas toxinas que pueden causar daño de las especies ponzoñosas de las que les acabo de comentar. Y luego entonces los científicos empezaron a decir, ah, mira, este animal resiste de manera natural a esas toxinas, tenemos que estudiarlo. Y empezaron a aislar esas proteínas o esas glicoproteínas de la sangre de las zarigüeyas para empezar a tratar de replicarlas en laboratorios y poder hacer antisueros o antivenenos con una mayor eficiencia, porque ya los pueden empezar a elaborar, es en lo que está la investigación, en ver cómo lograrlo de forma sintética. Y esto va a lograr incidir muy a la larga, porque no es un proyecto que se vaya a lograr hacer en los próximos 2 años, se calcula que entre 15 y 20 años puede suceder, que hayan logrado aislar y reproducir de una manera tan eficiente estas factores neutralizantes de toxinas letales, que es como se les llamaría en español, y los logran reproducir sintéticamente en laboratorio en cantidades suficientes como para que todos los antisueros y antivenenos se puedan, para las especies que son resistentes a las zarigüeyas, se puedan fabricar de manera sintética. Eso obviamente va a requerir mucho tiempo, pero va a incidir también en la frecuencia, el tiempo que se tarda en hacer un antisuero y por supuesto el costo. Entonces es una especie que nos ayuda por todos lados. Es controlador de plagas, diseminador de semillas y también sus características adaptativas han permitido abrir la puerta a una investigación que va a favorecernos a los humanos muchísimo, que va a hacer más económico, va a permitir que no tenga que estar en una cadena fría el antisuero, que no tenga que estar refrigerado, que no tenga una caducidad quizá tan determinada como lo platicamos hace recientemente en algún otro momento con el doctor Sergio Zárate, que tengan otra serie de ventajas que favorezcan que estos antisueros, o más bien estos antivenenos, estén al alcance de muchos más lugares. Entonces esa parte es también sumamente interesante. Otra de las cosas muy curiosas sobre las zarigüeyas es que...
1: ¡Corte!
2: Ok.
5: Última información, pero regresamos pronto.
2: Exacto, así pues sí, vámonos, corte.
3: Regresamos.
0: 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La hora exacta es 9:12. 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

0: Ya estamos de regreso aquí en Está de Pelox, felices de la vida de estar con ustedes, de que nos acompañen, que nos manden algún mensajito a través de nuestro WhatsApp que está a sus órdenes y que es el 442-502-4685. Cualquier duda que tengan acerca de su perro, gato, perico, ratón, rana, tarántula, pez, carabajo, caballo, conejo, lo que tenga usted en su casa, está en el lugar adecuado para tener información profesional sobre su cuidado y bienestar. Por acá nos preguntan qué tipo de zarigüeya es la que sale en la película de la Era del Hielo con Morita la Mamut, nos dice y nos manda saludos Erna Marta de Villalópez. ¿Cómo estás, doctora? Gracias. Saludos. Por comunicarte con nosotros. Y por acá nos dicen, buenos días, doctores, ¿qué comen las zarigüeyas? Es que me encontré una, es bebé, a su mamá la atropellaron, intenté ayudar a los bebés heridos, pero solo uno logró sobrevivir. Le di leche de fórmula para gato por una semana y media, ya luego comenzó a comer. Como no sabía qué darle, inicié con croquetas, verduras, algo de pollo, pero no sé si esta alimentación sea saludable. Tengo gatos varios e igual vivo en una zona donde los vecinos tienen perros y he visto que cazan a las zarigüeyas y si pueden contraer alguna enfermedad, si necesitan desparasitarse. Bueno, pues aquí una buena oportunidad para sacar de sus dudas a nuestra querida Pelo Escucha, que está ahí intentando rescatar a una zarigüeya bebé. ¿Cómo ven, doctores?
1: Sí, es un tema muy interesante. A veces, en ocasiones, sucede lo que menciona nuestro radioescucha, que son atropelladas. Y bueno, Andrea tiene la experiencia porque en el zoológico de Chapultepec en algunas ocasiones hemos tenido la oportunidad de recuperar algunos de estos animales. ¿Qué nos platicas, Andrea, en relación a su dieta y en relación a los cuidados que debe tener este amigo que tiene esta zarigüeya pequeñita?
2: Efectivamente, así es. Es muy común que en las zonas en las que hay humanos, las zarigüeyas tengan encontronazos, ya sea con el humano, con perros o gatos, o que sean atropelladas directamente. Siempre es importante revisar si encontramos a una zarigüeya herida, si es hembra o no. Esto para revisarlo, lo que hay que checar es si tiene marsupio o bolsita, si hay bebés en el interior, y entonces darles la atención que requieren. Es muy complicada la crianza, porque efectivamente se les puede dar algún sustituto de leche, se les puede iniciar en alimentación sólida, pero las dietas que llevan las zarigüeyas, por mucho que querramos nosotros igualarlas a la naturaleza, no lo vamos a lograr tan eficientemente, porque la proporción de minerales y proteínas que implica el consumo de caracoles, lagartijas, todo este tipo de plagas consideradas por el humano que las zarigüeyas consumen de manera natural y nos ayudan a controlar, nosotros difícilmente se las vamos a poder proporcionar, y eso los puede llevar a la larga a una situación médica que se llama enfermedad metabólica ósea. Esto quiere decir que, en resumen, lo que significa es que la dieta que se les está proporcionando no alcanza a llenar los requerimientos de cada uno de los grupos de ingredientes, proteínas, minerales, vitaminas, etcétera, y por lo tanto pueden empezar a tener problemas en la estructura, el tamaño, la densidad, la resistencia de sus huesos. La persona que comenta, la Pelo Escucha, que está cuidando a la zarigüeya, lo que empezó a hacer es correcto. Sin embargo, les voy a comentar que incluso en el país hay varios grupos a los que se puede acercar para que le puedan ayudar a asesorar, a recibir a esta cría para intentar reintroducirla en la naturaleza, si eso es posible. Y si me permiten, voy a mencionar cuáles son. Puede llamar a Brigada Animal, a Protección Civil, a la REPSA, que es la Reserva Ecológica del Pedregal de San Ángel. Ahí tienen una población y atención a zarigüeyas ya establecida y organizada. a la Agencia de Atención Animal, que es Agatán, al Hospital de Fauna de la Facultad de Medicina Veterinaria y Zootecnia de la UNAM, y como hospitales particulares que pertenecen a esta red hay el Centro Veterinario México, el Hospital de Especialidades Veterinarias San Jerónimo y Vetme Condesa. Pero también hay algunas asociaciones que se encargan de dar la atención primaria o la orientación a las personas que encuentran zarigüeyas, heridas, no heridas, jóvenes, grandes, como sea, que se llaman Tlacuatzin, la casita del Tlacuache, que es esta en Querétaro, la Sicarú Tlacuaches en Guerrero, Tlacuatitlán en Quintana Roo y Conservazú en Yucatán. Entonces, buscándole, sí se pueden encontrar varios lugares a los que puedan solicitar apoyo y atención. Y por muy tentador que parezca tener una zarigüeya de mascota, no es recomendable. Y les voy a platicar por qué. Por un lado, porque es un delito. Es un animal que está protegido por las leyes mexicanas. La segunda es lo complicado que es darles una alimentación adecuada por esta situación que les comento de la enfermedad metabólica ósea. En tercer lugar, al ser animales nocturnos, pues no vamos a tener una convivencia como la podríamos tener con una mascota, perro o gato. Además, son destructores. Pueden tener cambios de temperamento que ocasionen mordeduras y accidentes con los humanos. Son potencialmente, no quiero decir la palabra, bueno, pueden llegar a contagiar enfermedades al humano, sobre todo parasitarias, bacterianas y ya. Y tienen una muy corta esperanza de vida. La esperanza de vida en promedio para todas las zarigüeyas es de 2 a 3 años en vida silvestre, entre 2 y 4 años bajo cuidado humano. Y presentan una situación muy curiosita, que es que se le llama senescencia. Alrededor de los 2 años de vida empiezan, les caen la edad de golpe, empiezan con problemas articulares, con problemas de ojos, con problemas digestivos, y empieza su decadencia. Son animales que no están hechos para vivir una larga cantidad de años, y también por eso es que la naturaleza les proveyó de estos mecanismos para incrementar su reproducción y que siempre estuvieran presentes en el medio en donde están. Como mencionábamos, es muy común que se encuentren en entornos urbanos porque al ser tan adaptables, esto les favorece poder estar, por ejemplo, en una barranca en la zona del Pedregal de San Ángel, en el camellón que tenga árboles suficientemente amplios, en Ciudad Universitaria, por supuesto, hay muchísimos, en la zona de Tlalpan, en Xochimilco, en muchas zonas, en Lomas de Chapultepec, por supuesto, en el bosque de Chapultepec, en Atizapán, también cerca de la zona Esmeralda, en zonas en las que haya una mayor vegetación, van a estar presentes, y el que estén presentes favorece que siga existiendo esa vegetación. Es quizá

zarigüeyas más comunes, la zarigüeya norteña llega a tener el tamaño más o menos de un gato. La cola es larguísima, la cola es casi del tamaño del propio cuerpo, pero así como ideas para poderlas distinguir fácilmente de los gatos, además de que la cola tiene escamas, está medio pelona, la mitad final de la cola casi siempre es blanca. Independientemente de las marcas de color y las manchitas que puedan tener en la carita y demás, de la mitad de la cola hacia el final casi todos son blancos, y si la cola se ve pelona y con escamas, no es un gato, es una zarigüeya. No es un cacomistle, es una zarigüeya. Y los encontronazos con perros y gatos es muy curioso, presentan, cuando son mordidos por perros o gatos, es muy común que empiecen a presentar una enfermedad que se llama fasciolitis necrosante. A lo que se reduce esta enfermedad es a que las bacterias que están presentes en la boca de perros y gatos, al morder, las meten dentro de los tejidos de las zarigüeyitas. Y como parte del sistema de defensa de las zarigüeyas es este de hacerse las muertas, a eso se le llama tanatosis, y puede llegar a durar hasta 4 horas. Durante ese tiempo en el que se hacen las muertas, su frecuencia cardíaca, frecuencia respiratoria y por lo tanto su circulación, incluso la temperatura, llegan a bajar tanto que en la zona de la mordida no llega a haber tanta sangre circulante, y entonces todas estas bacterias que se introdujeron al recibir la mordida campan felizmente y empiezan a reproducirse a lo loco, causando daños y lesiones muy importantes. Esto no sucede, por ejemplo, en los humanos o en ningún otro mamífero que no sea un marsupial. Esa es una particularidad de los marsupiales, y sobre todo de los con respecto a la temperatura, y de las zarigüeyas en particular, por este fenómeno de la tanatosis, que es el hacerse los muertos y que puede durar tanto tiempo. Normalmente las zarigüeyas pueden ser curiosas, sí, pero también son tímidas. Saben que no tienen las de ganar si se enfrentan a un perro o un gato o un humano, y por eso tienen esta facultad de la tanatosis, pero sí pueden llegar a morder, por supuesto que sí. Todo animal que tenga dientes muerde, todo animal que tenga garras araña. Y ahorita que dije garras, recordé, la zarigüeya acuática de la que hablábamos hace un ratito es la única especie de zarigüeya cuyas patas traseras son palmeadas, tiene una membrana interdigital como las patitas de los patos para ayudarles a nadar, pero sus manitas no. Y en sus manitas también tiene 5 dedos, como todas las zarigüeyas, y unas huellitas o cojinetes muy sensibles y adaptados para percibir el alimento bajo el agua o en situaciones de poca luz, y también para poder llegar a escalar. Entonces, todas estas adaptaciones de las zarigüeyas las hacen animales muy interesantes e importantes en el medio silvestre debido a las funciones que cumplen. Y como ya casi terminamos el tiempo, nada más les voy a comentar de rápido que mucho antes de que estuvieran protegidas por las leyes mexicanas, eran parte de la dieta de muchos asentamientos humanos. E incluso hay algunas recetas que sobreviven al día de hoy para comer carne de zarigüeya, porque sobre todo para las civilizaciones prehispánicas tenían la idea de que diferentes partes del cuerpo de las zarigüeyas podían ayudar a contrarrestar o arreglar diferentes situaciones. Entonces, por ejemplo, daban caldo de cola de zarigüeya o zarigüeya hecha pedacitos y seca para ayudar a los partos. Se supone que también el consumir su carne ayudaba a limpiar la sangre y a arreglar los problemas digestivos. Eso en la época prehispánica. Pero en la época un poco más reciente, dentro de los platillos que se consumían, había, por ejemplo, en Sinaloa, que hay una especie de zarigüeya que se distribuye ahí, que se llama tlacuache amargo, y ese se preparaba con ajo, chile pasilla y una planta que se llama chichiquelite amargo. Hidalgo y el Estado de México se la comían en barbacoa adobada con chile seco, y lo ponían dentro del horno envuelto en pencas de maguey. En Tlaxcala y Puebla la comían como michiote, que lo hacían en chile guajillo con pulque, hojas de aguacate, también lo envolvían en una penca de maguey y entonces lo ponían a cocinar al vapor. Y en Guerrero, Veracruz y Oaxaca lo consumían
en mole o asado.

0: ahora en muy pocas comunidades muy alejadas, en ceremonias muy particulares, se llega a consumir de manera no únicamente ceremonial y religiosa, sino muy controlado, porque por supuesto la tenencia, el tráfico, la venta y la cacería de este animal está penado por las leyes mexicanas. Y eso me lleva nada más a comentar rápidamente que muchos años atrás se buscaba la piel de la zarigüeya norteña, la que viene desde Canadá hasta todo nuestro país, que es la más común que existe, junto con la zarigüeya sureña, que es muy parecida, un poquito más chiquita. Se usaba su piel para abrigos, los cuellos de los abrigos, y para en algunos momentos la sustituía en la piel del castor con piel de zarigüeya, porque tiene un doble pelaje, un pelaje muy suavecito que ayuda a aislar la temperatura, y los pelos largos más duros que le ayudan a dar brillo.
1: ¡Corte!
2: Oiga, no, fíjate que se nos quedan muchas cosas en el tintero. Si quieren, vamos al corte y regresamos con la doctora, porque hay todavía aquí muchos comentarios también a través del WhatsApp.
3: Ah, pues vámonos a la pausa y volvemos. Tenemos más, no te vayas.
4: 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La hora exacta es 9:29. 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

0: Ya estamos de regreso aquí en esta de Pelux. Felices de la vida de estar con ustedes, de que nos acompañen y que nos manden algún mensajito a través de nuestro WhatsApp que está a sus órdenes. Nos dicen muy interesante el tema de las arihuellas o tlacuaches aquí en Mérida. Les dicen zorros, no sé por qué. Ah, bueno, pues miren, les llaman de diferente manera en muchas partes de la República. Por acá nos preguntan, ¿es recomendable proporcionarles algún tipo de fruta, vegetales y qué tipo de ellas en el ambiente citadino para ayudarlos en su nutrición? Si es así, ¿cada cuándo se les tiene que cambiar o proporcionar? Nos dicen, supongo que si en algunas partes, ya ves que en algún parque o algo les dejan algo de alimento, si esto les ayuda o no. Por acá nos saludan desde Mérida y nos preguntan que si podías repetir la fundación, asociación que allá está ayudando, ya que es la persona que está pues rescatando esta zarigüeya bebé y quisiera ponerse en contacto con ellos, que si tienen algún tipo de página de internet. Exactamente, por acá me parece que Conservazú, algo así, fue lo que ellos alcanzaron a cachar de lo que nos dijo la doctora. Por acá nos dicen, por favor, pídanle a su excelsa malignidad, la doctora, ándale, que
1: Eduardo Bellán.
0: Eduardo Bellán, que se está reportando y dice que desmitifique que las ratas del metro y la central de abasto son tlacuaches. Esa confusión las hace víctimas todavía más de ignorancia y que no toleran mucho la lactosa, que las pulgas son parte de su microbiota saprófita, no se deben desparasitar si es que son de vida libre. Y bueno, que desafortunadamente en San Luis Potosí la semana pasada mataron una a puros palos. Pues sí, así estamos de repente por nuestra gran ignorancia. Nos dicen por acá, el doctor Chimés anda muy flamenco hoy, ándale. Pues sí, un poco aquí, ya saben que siempre por acá nos dicen gracias por difundir información sobre estos animalitos, hay que respetarlos, hay que cuidarlos, son parte de nuestro ecosistema. Pues ese es el chiste, ¿no? Que tomemos también conciencia de que hay que cuidar a todos estos animalitos. Pues es lo que hay por acá, querido Yellow.
1: Sí, por supuesto. Yo creo que un tema impresionante desde el punto de vista, primero, que es una fauna nativa en nuestro país, es endémica en la República Mexicana. Pero segundo, yo siempre he dicho, es un ejemplo de adaptación y de evolución, sobre todo por esta característica que tienen de un desarrollo intrauterino y que completan el desarrollo gestacional extrauterinamente en la marsupia. Y simplemente abonando a lo que ya nos comentaba Andrea, este fenómeno se le ha dado el nombre de diapausa, sobre todo en los marsupiales, y hay algunas otras especies que lo tienen, que es un mecanismo de seguridad. Andrea nos comentaba que pues tienen muchísimas crías, más de 20, y que solamente se desarrollan 13, y esto tiene una razón de ser. La cantidad de glándulas mamarias solamente tiene una capacidad para alimentar a ciertos embriones. Entonces, fíjense, ¿en qué consiste esto de diapausa? Se desarrollan, por decir algo, 26 embriones intrauterinamente. Cuando salen, ese parto, se van acomodando a las glándulas disponibles en la marsupia, y una vez que se llenan esas glándulas, se presenta este fenómeno llamado bloqueo lactacional o de diapausa, y entonces los otros embriones ya no se desarrollan. Si en ese inter alguno de los embriones que se pegaron a las glándulas mamarias se muere, inmediatamente los otros que estaban en un estado de animación suspendida llamada esta diapausa se activan, y entonces sale y ocupa el lugar que dejaron. Si todas las glándulas se ocupan y el desarrollo es exitoso, el resto de los embriones se reabsorbe. Y es un ejemplo evolutivo maravilloso, es apasionante estudiar este fenómeno. Y pues sí, el humano, como no nos gusta a veces la apariencia, me encantó lo que dijo Andrea de que no es un animal muy carismático, pues lo primero que pensamos es en destruirlo, eliminarlo. y creo que eso no debe de ser así, juegan un papel importantísimo en el equilibrio ecológico y evidentemente pues hay que estarlos respetando. Pero ahí tienes muchas preguntas, mi querida Andrea, sobre todo esto de nutrición. Cuando yo estuve a cargo de la agencia ahí en Chapultepec, era a cada rato encontrar ejemplares de zarigüeya atropellados, pateados, agredidos por perros y etcétera. Y efectivamente, pues hay características nutricionales, esto de la temperatura que es más baja hay que tenerla en consideración, porque muchos se pueden ir con el engaño de está hipotérmica, hay que levantarle el calor y a lo mejor está dentro de sus rangos de temperatura corporal. Es decir, hay toda una atmósfera científica alrededor de esta especie, mi querida Andrea.
2: Así es. Efectivamente, el manejo nutricional cuando están bajo cuidado humano o cuidado profesional es muy complejo. Como bien comenta el engendro de las profundidades del Averno, el doctor Eduardo Bellán, no pueden ser alimentadas con leche de vaca, pero ni de chiste, con no. Leche para perros o para gatos, tampoco es la mejor opción. Entonces, tenerlos como mascota no es adecuado. Estos lugares en los que los pueden cuidar, resolviendo la pregunta de la persona que se comunicó, el Pelo Escucha de Mérida, voy a repetir la lista de lugares a los que se pueden aproximar. Muchos de ellos están en la zona central del país, pero también hay otros distribuidos en diferentes zonas para que todos los Pelo Escuchas puedan tomarlo en cuenta si se llegan a encontrar una zarigüeya, y después abordamos rápidamente qué hacer si nos encontramos una. Primero es Brigada Animal, la Profepa, también con los bomberos, nunca he entendido por qué, pero con los bomberos, Protección Civil, la Repsa, que es la Reserva Ecológica del Pedregal de San Ángel, que tienen un lugar para cuidarlas y reintroducirlas dentro de las mismas instalaciones de la Repsa, la Agencia de Atención Animal, Agatán, incluso también hay una sección de la Fundación Hagenbeck, que es la Unidad de Servicios de Emergencia Animal, que pueden ayudar, el Hospital de Fauna de la Facultad de Medicina Veterinaria y Zootecnia de la UNAM. Estando en la zona del Pedregal, ahí en la misma reserva de la UNAM se pueden llegar a reintroducir. Ya en cuanto a hospitales en la zona metropolitana de Ciudad de México, Centro Veterinario México, que está ubicado en la calle de Cincinnati, el Hospital de Especialidades Veterinarias San Jerónimo, que está en hay Magdalena Contreras, no me acuerdo cuál es el la colonia Contreras. Esta Contreras.
1: Es Magdalena Contreras.
2: Sí, Magdalena Contreras, muchas gracias.
1: La antigua escuela Guerra, su titular es el doctor Riab Catriz, y ahí en ese hospital también tienen atención especializada, igual que Centro Veterinario México con Enrique Yarto, que es un especialista. Y son lugares a donde acudir, es correcto.
2: Así es, también VEDME en la Condesa, y como asociaciones está una llamada Tlacuatzin, que es uno de los nombres nativos de una de las especies, incluso hay un género de zarigüeyas que su nombre científico es Tlacuatzin, y es de las pocas especies en general cuyo nombre científico es directamente el nombre nativo de la especie. Esa es Tlacuatzin AC. La Casita del Tlacuache en Querétaro, Sicarú Tlacuaches en Guerrero, Tlacuatitlán en Quintana Roo, y efectivamente Conservazú en Yucatán. Conservazú tiene, todas tienen páginas en todos los el mundo digital. La de Yucatán en atención al Pelo Escucha que se comunica desde Mérida es Conserva con B chica y S, y ZOO, su de zoológico o de animal, Conservazú. Son los lugares a los que se pueden comunicar. Y creo que otro tema que habíamos dejado un poquito de lado es qué enfermedades resisten las zarigüeyas y cuáles pueden contagiar. Se considera que resisten la hepatitis y el moquillo. También se dice que a pesar de que pueden ser portadores de rabia, son incapaces de transmitirla. Al menos no hay ningún reporte ni en México ni en Estados Unidos de personas que al haber sido mordidos por una zarigüeya presenten la enfermedad. Y esto nos lleva a que incluso en Estados Unidos, cuando una persona es mordida por una zarigüeya, se le mantiene en vigilancia, pero no se activa el protocolo de inyecciones y tratamiento preventivo a la aparición de la enfermedad, aun cuando sí pueden ser portadores de ella. Esto se explica porque el virus de la rabia es un virus termolábil. Esto quiere decir que no sobrevive en condiciones de temperatura que no sean las adecuadas, perfectas y chulas y maravillosas para el virus. Y como la temperatura normal de la zarigüeya es más baja, no siempre el virus sobrevive y por lo tanto no lo pueden contagiar. Y en cuanto a las enfermedades que sí pueden llegar a contagiar, se encuentran la leptospirosis, porque se, toquemos algo contaminado con la orina, la salmonelosis, porque es un hospedero natural de este bicho, la tularemia, la enfermedad de Chagas, aun cuando contra la enfermedad de Chagas ayudan mucho porque se comen a las mismas chinches besuconas y otros tipos de chinches, garrapatas, bichos y demás que pueden contagiar muchas enfermedades al humano, toxoplasmosis y coccidias y algunos parásitos. Esas son de las enfermedades principales que nos pueden contagiar. Y ahora, un tema también muy importante, ¿qué hacemos si nos encontramos una zarigüeya? Primero, tenemos que considerar
0: ¡corte! ¿Qué les parece si vamos al corte y ya regresamos a nuestro último bloque? 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No nos tardamos nada de nada.
1: Pues vámonos, volvemos.
3: 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La hora exacta es 9:42. 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

0: Ya estamos de regreso aquí en Estadio Pelox, felices de la vida de estar con ustedes, de que nos acompañen, que nos manden mensajitos a través de nuestro WhatsApp que está a sus órdenes y que es el 442-502-4685. Cualquier duda que tengan acerca de su perro, gato, perico, ratón, rana, tarántula, pez, calamar, caballo, conejo, lo que tenga usted en su casa, está en el lugar adecuado para tener información profesional sobre su cuidado y bienestar. Por acá nos dicen que si las autoridades mexicanas protegen la especie de las zarigüeyas, si se les ha castigado a los que las matan, por ejemplo, el caso que escuchamos que pasó en San Luis Potosí, es decir, que si hay alguna consecuencia por matar alguna zarigüeya, y a veces no solamente es así directamente, ¿no?, que las ataquen, etcétera, sino ponen venenos. Ya platicamos acerca de esto, que fue interesantísimo, todos los peligros de los venenos que se utilizan y cómo van acabando con diferentes especies. Entonces creo que ahí hay que generar todavía muchísima conciencia. Por acá nos dicen, muchas gracias, mañana va a ganar México. Ándale, pues sí, efectivamente, ahí estaremos todos pendientes. Y como decía la doctora Maru, calma, calma, gane, pierda, empate, la selección, calma, ya nos estamos regresando al árbol de donde alguna vez bajamos, nada más por unos partidos de fútbol. Ahí vamos, en lugar de evolucionar, ¿cómo se dirá? Estamos involucionando, una cosa terrible, así que mucha calma, hay que festejar o no sacar nuestras frustraciones ahí con esta situación, me parece, mi querido Yellow.
1: Por supuesto, fíjate que aquí la reflexión es que igualmente se gana, igualmente se pierde, es un juego. Entonces, yo creo que no solamente la euforia cuando se gana, sino también lo otro. Creo que lo que ha logrado la selección mexicana ya es importante. Pero hay una frase, fíjense, que vi hace poquito, la semana pasada, en una crónica periodística que decía: de la fiesta a la furia, la línea es muy delgada. Y yo creo que tiene toda la razón esa frase. En la masa, es decir, en la acumulación de personas ante cualquier situación, festejo, lo que sea, pues es muy fácil que de repente se pierda el control, y pues yo creo que de un festejo no debe de terminar en tragedia. Entonces seamos responsables, festejemos, sigamos nada más la fiesta, no nos convirtamos en la furia, y pues cuidémonos todos en la integridad. Y reitero, si desafortunadamente, porque todos queremos que la selección gane y avance, pero si esto no se da, porque pues es un juego finalmente, pues también igual la fiesta debe de continuar por el maravilloso torneo que ha realizado la selección mexicana, y no perder de vista esa situación de responsabilidad, de prudencia y de cuidado.
0: Ándale, y bueno, pues acá con el tema que el día de hoy súper interesante, bueno, pues como ven esta parte de si hay alguna consecuencia a las personas que las llegan a lastimar. Sí. Por acá nos dice, nos manda la persona ya de Mérida, muchas gracias, realmente no sabía qué hacer o cómo ayudar a esta zarigüeya bebé para regresarla a su entorno natural. Es macho, no tiene bolsita. Entonces, bueno, pues qué bueno, justamente es lo que nos hace felices, que este programa sea de utilidad. Es un programa que busca ser de utilidad más allá de cualquier otro tema. Pero ¿cómo ves, doctor, y también el Yellow, el doctor Solórzano, que son expertos en estos temas, si hay alguna consecuencia por lastimar a las zarigüeyas?
2: Sí, efectivamente sí la hay. Como el comercio está prohibido, se castiga con 9 años de prisión y una multa que va de los 500 a los 3,000 días de multa. No me acuerdo cómo se le llama la medida con la que es, pero
1: la UMA.
2: De 500 a 3,000. Es la unidad, iba a decir unidad de manejo animal, pero bueno, de 500 a 3,000 UMAS. Sí, unidad de medida. Sí hay una pena por el maltrato, pero sobre todo por el comercio y la cacería directamente de ellos. por el maltrato quizás sea un poco más difícil de comprobar porque habría que tenerlo en video, llamar a la autoridad, etcétera, etcétera. Pero el comercio sí está, el comercio y la cacería sí están sumamente penados. Entonces, nada más si se encuentran en una situación en la que ven que están haciéndole daño a una zarigüeya o a cualquier animal, porque ningún animal lo merece, tratar de tener evidencia para poder buscar que a esta persona se le aplique el correctivo necesario. Y respondiendo, pero se me había olvidado, ¿qué tipo de zarigüeya es la que aparece en las películas de la Era del Hielo? Tomando en cuenta que son películas estadounidenses, es zarigüeya norteña, que es la más común que hay también en México. Y para, como ya casi terminamos, nada más rápidamente, si se encuentran una zarigüeya que está quieta, que aparentemente está muerta, recordemos, tanatosis, pueden quedarse hasta 4 horas en ese estado. Entonces, no necesariamente está de verdad lastimada, puede estar haciéndose la muerta nada más para evitar el peligro. Cuando veamos que tiene sangre saliendo de algún lado del cuerpo, entonces sí podemos considerar directamente que está herida. Y por supuesto, siempre las recomendaciones van a ser jamás con la mano descubierta aproximarnos, siempre se tienen que usar guantes y que sean gruesos porque las mordidas sí duelen y duelen mucho, y tratar de comunicarse con alguna de las instancias que les comenté, ya sean hospitales particulares, asociaciones específicamente que atienden zarigüeyas, o con las autoridades nacionales que pueden dar la atención, porque por muchas buenas intenciones que tengamos, muchas veces no tenemos el conocimiento, la experiencia, los medios a nuestro alcance para poder resolver una situación que puede ser de vida o muerte para los animales.
1: Es correcto, la unidad de medida y actualización que estábamos comentando, Andrea, está ahorita en 17 pesos con 31 centavos. Así es que si se van a la multa máxima, que son 3,000 unidades, estamos hablando de más de 200,000-300,000 pesos de multa. Así es que sí está legislado.
2: Sí, así es, y como acabamos de escuchar, gracias a que ya hizo el doctor Yellow la conversión, pues tampoco es algo que traigamos en el monedero todos los días, como para pensar, ay, bueno, pago la multa, mejor me lo evito y ayudo a los animales y ayudo al medio ambiente, que todos los animales que existen en el mundo cumplen una función básica en él. Y si movemos a uno de ese lugar, le estamos empezando a romper el equilibrio del planeta. Y tiene consecuencias. El único animal que podría salir sobrando en el planeta es el humano, porque es el único que realmente no beneficia al planeta en nada directamente.
1: Sí, además, ya ni siquiera como depredador. Hay que reflexionar. Somos muy términos en nuestra idiosincrasia. ¿Y qué pasa si hago? Pues más bien, mis queridos y queridas, hay que verlo al revés. Si no lo hago, no pasa nada. Ese debe ser el criterio. No es de ver cuánto me va a costar la multa, etcétera. Pues mejor seamos respetuosos y no nos va a pasar nada. Si es un animal de estos, respetémoslos. Si está en una situación de emergencia o de urgencia, bueno, pues acudamos a las instancias pertinentes y todos felices y contentos. Porque siempre queremos andar pensando de qué manera violamos la ley para ver si nos alcanza o no para resarcir un daño económico. Entonces, mejor, la reflexión es al revés. No nos pasa nada si nos comportamos bien, somos responsables, y etcétera, ¿no?
3: Efectivamente, y bueno, agradecemos muchísimo a la doctora Andrea Pous por esta cátedra que nos dio sobre las zarigüeyas. Recordemos que son animales que viven en nuestros entornos humanos, que los vemos muy comúnmente en la Universidad Nacional Autónoma de México, en la zona del sur, en muchas zonas de la ciudad. Y respetémoslas, no porque sean feos y no los tratemos adecuadamente. Gracias, Andrea, por tu participación.
2: Al contrario, muchísimas gracias a ustedes por la invitación, fue un gusto, como siempre.
1: Gracias, Andrea, al contrario, pues ya nos...
0: Hey. Órale, se nos está metiendo una voz de ultratumba acá a la transmisión.
1: Es que el micrófono de cabina está abierto, pero sí, bueno, creo... saludamos ahí a los colegas que van a seguir con la transmisión después de este espacio, un abrazo cariñoso, y bueno, pues ya nos vamos, Chimés, agradeciendo, por supuesto, el privilegio.
0: Exactamente.
1: Ajá, ahí siguen siguen probando su audio para la próxima transmisión. Saludote ahí, si nos apagan tantito su micrófono, se los agradeceríamos mucho. Y bueno, mis queridos y queridas, nosotros los invitamos para nuestra próxima cita de madrugada, próximo sábado, en punto de las 8 de la mañana, aquí en Estadio Pelex. Muchísimas gracias a EXA 95.5, a Emiliano, que estuvo hoy en los controles, a Radio Mundo 89.3, allá a nuestro querido Noé, y Kiss FM 89.1 en la Comarca Lagunera. Muchas gracias por haber estado con nosotros. Ya nos vamos. Recuerden, responsabilidad y cuidado, respeto a la hora del festejo del juego de la selección mexicana. Gracias, doctor Keiko. Gracias, Andrea. Nos vamos, Chimés.
0: Vámonos. Muchas gracias. Nos escuchamos la próxima semana aquí en Estadio Pelox.
1: Bonito bye, fin bye. De semana. Adiós. Adiós.
2: Gracias, que lo escuchas. Gracias a ustedes. Adiós.
1: Bye. Un abrazo.
4: 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La hora exacta es 9:55. 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
2: Muy buenos días, tengan todos ustedes, amable público conocedor que escucha EXA FM. El día de hoy es sábado 4 de julio del 2026. Allá en Estados Unidos dicen allá que es que el día de nuestra independencia. Así lo 4th of July, allá sí lo tienen definido. Seguramente algunos allá estarán celebrando y esperando lo que mañana haga la selección mexicana en esta competencia internacional. Pero bueno, eso como contexto. El día de hoy estamos felices y contentos de transmitir desde un desarrollo más de Ruba que se llama Brianzas. Ya había tenido la oportunidad de venir justamente aquí en algún momento. Y siempre lo digo, cada que vengo a un desarrollo de Ruba, me tocan, no sé si por estrategia o coincidencia, pero me tocan dos momentos claves. 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Eso es mi compadre, mi hermano Luis Luna. ¿Cómo estás, viejo? Buenos días.
3: ¿Cómo estás, Iker? Muy buenos días. Pues contento de recibirlos otra vez aquí nuevamente en su casa Brianza Residencial. Como bien lo dices, uno de los 6 desarrollos activos actualmente de Ruba en la ciudad de Querétaro. Recordando que Ruba es una marca nacional con presencia en 17 ciudades con más de 46 años de experiencia y que todo esto se refleja justo en el producto que entregamos al cliente, un producto hecho con toda la mano, con todas las mejoras de todo este tiempo que hemos estado haciendo ajustes y evolucionando en sistemas constructivos. 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La verdad es que está bien logrado el desarrollo, está en una ubicación muy madura. Estamos muy cerquita aquí del Conín, con una muy rápida también conexión y salida a la carretera 57 a Ciudad de México.
2: Sí, señor.
3: Y la verdad es que estamos contentos de invitarlos porque hoy Iker, tenemos la segunda eliminatoria de nuestra dinámica Rubagol para sacar a un finalista más que se puede ganar un kit de entretenimiento con valor aproximado de 30,000 pesos, y que es una pantalla de 55 pulgadas, mueble de televisión, un puff en forma de balón de soccer, un asador y una barra de sonido.
2: Recordemos cómo funcionó esta campaña Rubagol. Las personas que escrituraron, ¿verdad?
3: Así es.
2: Son las personas que pueden ingresar justo a la dinámica y hoy habrá de vivirse justo aquí, bajo el lema "Este torneo se juega en casa", que es lo que ustedes están buscando, integrarlos. Y desde ahí me parece que empieza uno de los diferenciadores de los desarrollos que ustedes tienen, el que buscan justo crear esta parte. Pues sí, que en muchas ocasiones se pierde de saber con quién estás viviendo, quién está en la casa de enfrente, quién comparte calle contigo. Y este tipo de dinámicas al final del día, desde el inicio, permiten que esto ocurra, ¿no?
3: Es correcto. Mira, la realidad es que buscamos sumarnos positivamente a toda esta euforia del fútbol. El momento, pues, lo estamos viviendo históricamente, ¿no? Con los resultados de nuestros representantes allá en este torneo. Y la verdad es que nosotros no nos queríamos quedar al margen y queríamos darle a la gente también la forma de ganarse algunos premios para que los puedas disfrutar desde tu casa y que tu casa sea el mejor lugar para disfrutar de este torneo de verano.
2: El epicentro de la pasión, digamos.
3: Es correcto.
2: Así. Oye, mi querido Luis, ahorita regreso contigo. Mil gracias. Tenemos que ir con música, pero antes recordarles dónde estamos transmitiendo. Justo a 5 minutos del Conín está Brianzas de Ruba. Hoy aquí se vive la segunda eliminatoria de la campaña Rubagol. 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Música en Exa FM y regresamos desde Brianzas, de Ruba, porque con Ruba llegaste a casa.

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0: 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La hora exacta es 10:13. 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
7: 10 de la mañana con 15 minutos de este sábado 4 de julio del 2026. Hoy estamos transmitiendo desde Brianzas de Ruba en el marco de esta segunda eliminatoria de la campaña Rubagol, donde habrán más adelante, en breve. De hecho, ya estamos esperando a quienes escrituraron durante el mes de junio para que hoy logremos sacar a través de esta dinámica dos finalistas que habrán de enfrentarse justamente por el kit que tenemos de regalo consintiendo a los clientes. 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Diana Guzmán está conmigo esta mañana. ¿Cómo estás, Dianita?
8: Hola, ¿qué tal? Pues aquí muy feliz de estar con ustedes. Pues nada, aquí esperándolos en este gran evento para que por favor vénganse y conozcan y vean que estamos muy, muy bien ubicados y les queda de que Ciudad de México, la 57, va a ser muy buena opción.
7: Eso te iba a decir, incluso si no es como proyecto de vida, como proyecto de inversión, por la cercanía que tienen con diferentes parques industriales, la salida justo 5 minutos de Conin, por toda esta zona que está industrial muy explotada, vamos a decirlo de esa manera, aprovechada, es mejor la palabra, muy aprovechada. Me parece bien importante el voltear a ver Brianzas como este proyecto de inversión. Tú compras una casa aquí, se va a rentar en cuestión de nada.
8: Sí o sí, porque está muy, muy bien conectado, exactamente como dices.
7: Algo importantísimo son los modelos que tienen, que son varios y se adaptan prácticamente a la necesidad, ya sea de vida o de inversión de cualquier familia y persona.
8: Exacto, tenemos 4 modelos aquí, cualquiera no comparte muros y perfectamente le caben 2 cajones de estacionamiento, entonces tenemos de que hasta con pasillo lateral, el primer modelo que tenemos modelos de escrituración inmediata también, el siguiente modelo tenemos con 3 recámaras y a partir de ellas son 3 recámaras, entonces para que conozcan, tenemos para cada gusto, cada casa tiene lo suyo, o sea, tenemos desde patios más grandes, espacios más amplios, mucha iluminación, se siente como muy hogareñas, la verdad que nada como venirlas a conocer.
7: La calidad de la construcción es algo que los distingue a ustedes.
8: Exactamente.
7: Y ha sido siempre, ¿no?
8: Así, exactamente.
7: Los materiales con lo que construyen, y una gran ventaja de tener el pasillo lateral y de que no se junte muro con muro, es que hay ocasiones y hay lugares en donde estornuda el vecino y tú le dices salud.
8: Justo.
7: No, porque escuchas todo.
8: De verdad, la alarma, todo, que... Sí. ¿Qué necesidad?
7: Sí, no, totalmente.
8: Calidad de vida es lo que justamente necesitamos aquí.
7: Y eso es lo que ustedes ponderan. Ahora, los precios también me llama la atención porque por lo que ofrecen como desarrollo Brianzas, la verdad me parece que está bastante asequible.
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7: Yo coincido contigo, no hay como venir y conocerlos, como venir y ver las amenidades, como venir y probar a cuánta distancia está quizá de tu centro de trabajo, y si es como proyecto de vida, e insisto, cómo puedes y en cuánto tiempo y en cuánto la podrías rentar, ¿no? Entonces eso me parece fundamental. Claro. Que vengan y pregunten, ya están llegando los primeros clientes justamente de la dinámica Rubagol, esta segunda eliminatoria. Les explico cómo es. Se van a eliminación directa, tanda de 3 penales. Como van llegando los clientes, se van registrando y así es como habrán de participar. Llegados los suficientes número de clientes del tiempo que se les dio para registrarse, insisto, dinámica directa, 3 tiros penales desde la misma distancia. La verdad es que está muy bien logrado toda la estructura y lo que se hizo. 3 diferentes dianas para poder, 4 contigo. ¡Ah! ¿Viste? Claro. El chiste de tío, perdóname. Son tres en la estructura, en la mampara que tenemos, en la portería como tal, y habremos de, con eliminación directa, llegar a 2 finalistas que estarán justo compitiendo por el kit. Así que vengan, les estamos esperando y mucha suerte. 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Diana, ahorita regreso contigo.
8: Claro.
7: Muchas gracias. Vamos con música a través de Exa FM y regresamos desde Brianzas, de Ruba, porque con Ruba llegaste a casa.

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0: 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La hora exacta es 10:26. 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
2: 10 de la mañana con 28 minutos de este sábado 4 de julio del 2026. Hoy recuerde usted transmitiendo desde Brianzas de Ruba en el marco de esta segunda eliminatoria de la dinámica Rubagol, que busca premiar con un kit de entretenimiento súper completo a quienes hayan escriturado, en el caso de esta eliminatoria, por ejemplo, en el mes de junio, a través de una dinámica de tanda de penales. Serán 3, eliminación directa, y habremos de llegar a 2 finalistas que estarán en la gran, pues así, final, tal cual como se menciona desde las bases, que cada uno de los participantes, que por cierto ya están llegando, conocen y saben desde un inicio. Mi querida Janet, le toca saltar a la cancha en esta intervención. ¿Cómo estás, oye?
3: Hola, muy buenos días, con toda la actitud para meter un gol.
2: Eso, como debe ser. 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
3: Claro que sí, y qué mejor ubicación que Brianzas Residencial. 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
2: Correcto, los precios ya me los mencionaste, y la dinámica Rubagol además es una forma de consentir a nuestros clientes buscando escriturar. Bueno, si ya lo hicieron en el caso del mes de junio, que ya terminó, hoy por eso aquí en Brianzas es la segunda eliminatoria. De aquí van a salir 2 finalistas eliminándose directamente a través de 3 tandas de penales, o más bien tandas de 3 tiros penales.
4: Desde los 11 pasos,
2: como se decía tradicionalmente.
3: Es correcto.
2: Y buscando llegar justo a la gran, gran final. Invítalos, Janet, para que vengan, se valen todas las dudas. 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
2: 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Janet, muchísimas gracias.
3: A tus órdenes.
2: Eso, ahorita regresamos con más. Vamos con música a través de Exa FM y regresamos desde Brianzas de Ruba, porque con Ruba llegaste a casa.

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1: 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La hora exacta es 10:43. 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
12: 10 de la mañana a 46 minutos. Recuerden que hoy estamos transmitiendo desde Brianzas, aquí en el bello municipio del Marqués, a 5 minutos de Conín, con rápido acceso a la ciudad, bueno, a la Ciudad de México, a través de la carretera que está aquí a la vuelta de la esquina, digamos. Conectividad vial es sinónimo de la ubicación que tenemos en Brianzas. Mi querido Luis Luna, nuevamente, salta a la cancha. Estamos en este ambiente futbolero, mano. Ya llegaron varios de los clientes que escrituraron en junio y que a través de la dinámica Rubagol pueden acceder, si su talento y la puntería que traen el día de hoy desde los 11 pasos les permite, acceder al centro de entretenimiento, a todo el kit que tenemos más bien como premio en la final.
13: Sí, mira, la verdad estoy contento porque ya están aquí los clientes, están practicando previo a que arranquemos oficialmente la dinámica, afinando la puntería.
12: Sí, señor.
13: Para poder clasificarse en estas tandas de penaltis que vamos a llevar a cabo en la dinámica Rubagol y que se puedan ganar su lugar.
12: Sí.
13: Para poder llevarse un kit, como bien lo dices, que es una pantalla de 55 pulgadas, un mueble de televisión, un puff temático en forma de balón de soccer, una barra de sonido y un asador. Entonces, todo el kit para que tú puedas armar como buen anfitrión desde tu nuevo hogar, todo para poder apreciar lo mejor de este torneo de verano.
12: El kit trae todo, compadre, ya nada más le falta lo de picaña ahí. dos, tres cosas que aventarle al asador. 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preguntar por cuáles créditos se manejan, que son absolutamente todos, asesorarse con los especialistas, las especialistas que llevarán de la mano el proceso, y como dicen en el argot futbolero hoy en día, ¿y si sí? Porque cuántas veces, mano, no tenemos ahí la inversión, bueno, la lana pues cotizada y demás, y yo, no, acá, no, hombre, pues es que imagínate, tiene amenidades, no le voy a llegar, ¿cuándo? No sabemos ni qué es la subcuenta, no sabemos que se puede unir al crédito, y por eso hoy preguntamos, ¿y si sí se anima usted a venir? ¿No?
13: Sí, definitivamente, y yo creo que la respuesta va a ser positiva en todos los casos, porque para empezar, pues tienes asesores que te van a llevar de la mano en tu proceso, en tu forma de adquisición, con las recomendaciones para que tengas esa respuesta positiva.
12: Sí, señor.
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12: Sí.
13: Y sobre todo la ubicación, es una zona madura que te puede brindar todo lo que tu familia necesita aquí alrededor en 5 minutos.
12: Sí, correcto.
13: 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Estamos muy cerca del CONIN, muy cerca de la Universidad Mondragón. 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
12: 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Y recuerden que ya estamos a punto, si usted viene para acá y va a formar parte de la dinámica Ruba Gol en esta segunda eliminatoria, todavía tiene unos momentos más para llegar, están practicando. Y mira, la práctica ya en 10 segunditos nomás, la práctica puede que te ayude a agarrar seguridad, pero tienes 3 tiros al final, ¿eh?
13: Es correcto.
12: Y cualquiera puede llevárselo. Mi hermano, un placer estar contigo, muchas gracias.
13: Gracias, esta es su casa, y para información de este desarrollo de Ruba o otro de los 6 activos, ahí están nuestras redes sociales y nuestros medios de contacto.
12: Correcto. WhatsApp nuevamente, 442-105-1013. Gracias, Richard, gracias, Gabo, gracias a Berito Gudiño. Allí en cabina, ¿quién estuvo? Emi, gracias a mi querido Emi, pásala muy bien, cuídense mucho, bonito fin de semana y que gane México mañana.
13: Que gane México.
12: Sí, señor. ¡Arroz!

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0: La hora exacta es 10:59. 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
0: 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La hora exacta es 11:15. 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

0: 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La hora exacta es 11:43. 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
0: 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La hora exacta es 11:58. 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
0: 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La hora exacta es 12:15. 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
1: 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La hora exacta es 12:24.

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0: 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La hora exacta es 12:45. 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

0: La hora exacta es 12:57. 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

0: La hora exacta es 1:17. 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

0: exacta es 1.26. 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

0: por Exacta es 1.44. 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

0: exacta es. 1:58. 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

0: 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La hora exacta es 2:15. 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
0: 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La hora exacta es 2:23. 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

0: 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La hora exacta es 2:43. 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
0: 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La hora exacta es 2:57. 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
0: 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La hora exacta es 3:13. 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
0: 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La hora exacta es 3:22. 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
0: 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La hora exacta es 3:42. 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
0: 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La hora exacta es 3:58. 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
2: Esta es la edición número 27 del Exámetro. 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
2: Bienvenidos a la edición número 27 del Exámetro, el conteo oficial de la cadena más importante de habla hispana. Yo soy Juan Carlos Nájera y a lo largo de esta hora te presentaré las 10 canciones más pedidas en XFM. ¡Comenzamos!
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2: Raúl Alejandro apoya el fútbol femenil de Puerto Rico. A través de su iniciativa Celebrity Game, el cantante respaldó a la Selección Nacional Femenil Sub-17 con un partido de exhibición que contó con la participación de Pedro Capó, Ross, Alejo, Jay Noah, Lunay, Jun, John Mico y Leandro Antonetti. Esta semana escuchamos a Raúl Alejandro en el lugar número 10 del Exámetro.
1: Lugar número 10.

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1: Dosis es el segundo álbum de estudio de Xavi, un material que fusiona corridos tumbados con bachata, cumbia, pop y urbano. De este disco se desprende el sencillo del mismo nombre, una canción romántica y melancólica, sobre un amor adictivo, difícil de soltar y de olvidar. Es momento de escuchar a Xavi en la posición número 9 del Exámetro.

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1: Olivia Rodrigo llega al mundo del ego con una colección inspirada en sus canciones, videos y presentaciones. La cantante se convierte en el primer artista musical en tener múltiples sets oficiales de la marca, incluyendo 5 miniaturas basadas en sus distintas eras. Es momento de escuchar a Olivia Rodrigo en el lugar número 8 del Exámetro.
0: Lugar número 8.

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0: 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La hora exacta es 4:12. 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
4: Ponte cómodo que estamos de regreso en El Exámetro. Recuerda hacer tus peticiones a través de las redes sociales de Exa FM.
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4: Gloria Trevi se pone la verde. Durante su concierto en el Auditorio Nacional, la cantante apareció con la playera de la selección mexicana, sumándose a la fiebre mundialista y mostrando su apoyo al Tri desde el escenario. Es momento de escuchar a Gloria Trevi en el lugar número 7 del Exámetro.
0: Lugar número 7.

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1: Belinda entrega a Julián Quiñones el premio al jugador del partido. Tras el encuentro entre México y Ecuador, el futbolista recibió el reconocimiento de las manos de la intérprete de Amor a Primera Vista, luego de abrir el marcador en la victoria de la selección mexicana. Es momento de escuchar a Los Ángeles Azules y Belinda en el lugar número 6 del exámetro.
0: Lugar número 6.

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1: David Bisbal regresa a México con su Tour Eterno 2026. El cantante y compositor español se presentará en 6 ciudades del país, incluyendo Guadalajara, Ciudad de México, Monterrey, Puebla, Mérida y Querétaro, entre el 19 de noviembre y el 5 de diciembre. Es momento de escuchar a David Bisbal en el lugar número 5 del Exámetro.
0: Lugar número 5.

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0: 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La hora exacta es 4:25. 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
4: Estamos de regreso en El Exámetro. Recuerda seguirme en redes sociales como @jcenajeroficial.
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1: Morat ya cuenta los días para volver a los escenarios con el Ya es Mañana World Tour. La banda colombiana arrancará sus próximas fechas en Bogotá este agosto con 6 conciertos en el Movistar Arena, antes de continuar su gira por España y México. Es momento de escuchar a Morat en el lugar número 3 del Exámetro.
0: Lugar número 3.

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0: 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La hora exacta es 4:34. 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
3: Estamos de regreso en el Exámetro. Recuerda hacer tus peticiones a través de las redes sociales de Exa FM.
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3: Hash ya tiene fecha para su próximo estreno. Hannah y Ashley lanzarán ¿Qué le pongo? Este 9 de julio. Un nuevo sencillo que ya se encuentra disponible para preguardar en plataformas digitales. Es momento de escuchar a Hash en el lugar número 2 del Exámetro.
0: Lugar número 2.

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1: Esta semana Raúl Alejandro desciende al décimo sitio con Dando Vueltas. Xavi debuta en el número 9 con Dosis. Los Ángeles Azules y Belinda bajan al sexto escalón con Por Ella. David Bisbal se mantiene en el quinto lugar con Vivir Así Es Morir de Amor. Morat y Silvestre Dangond brincan al tercer peldaño con Lo Poco Que Yo Quiero. Y Hash sube a la segunda posición del Exámetro.
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1: Shakira y Bruma Boy rompen récords con Die Die. La canción se convirtió en el primer tema oficial de la fiesta más grande del fútbol en llegar al número 1 de Billboard Global, colocándose en la cima de las listas de popularidad en más de 200 países. Es momento de escuchar a Shakira y Bruma Boy en el primerísimo lugar del Exámetro.
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1: El Exámetro es producido por Saúl García. El guión a cargo de Hatsiri Durán. Dirección general, Jesse Cervantes. Todos los derechos reservados de MBS Radio. Yo soy Juan Carlos Nájera. Nos escuchamos en la próxima edición. Y recuerda, en todas partes, ponte Exa. Adiós.
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1: 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La hora exacta es 4:56. 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

0: La hora exacta es 5:12. 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

0: exacta es 521 Ponte Exa 95.5.
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0: hora exacta es 5:53. 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